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Buenas noches, ¿qué tal? Buenas noches a nuestra audiencia de la provincia de Pariabat. Estamos ya en una jornada más de Ucayali Noticias, llegando nítidamente a los hogares de la provincia de Pariabat, desde Curimaná y hasta la divisoria. Estamos también enlazados con Canal Telecable, amigos, teleamigos, y también Italonet. Estamos también con Cable Max de Huánuco 31.1 en HD y la radio 102.MFM 102.9 en Aguaitía. Estamos en el corazón de Aguaitía, a media cuadra de la Plaza Mayor. Ya estamos también mediante nuestra red virtual de Ucayali Noticias. Estamos también en corresponsalía con los principales diarios de la región: el diario Ímpetu, el diario Ahora, el diario El Choche, el diario Correo de Huánuco, con quienes hacemos corresponsalía. Muy buenas noches.

bueno, estamos superando los 34 grados centígrados en nuestra localidad, ¿ya? Ante esta situación hay que también tener los cuidados necesarios. Bueno, en el plano local se dio cuenta de la forma como trabajó la policía y la fiscalía en contubernio para poder detener por más de 24 horas a la víctima de accidente de tránsito ocasionado por una cisterna, en el cual la niña, la hija de la agraviada, ha fallecido, ¿no? De eso hubo una conferencia de prensa, el cual vamos a escuchar en breves momentos.

0: Ayer, en horas de la noche, se suscitó un nuevo atentado en la construcción del mercado modelo de Aguaitía. ¿Qué está pasando? Ya en el mes de junio hubo un primer atentado y ahora esta es una segunda oportunidad. ¿Qué habrá detrás? Hace algunos días también paralizaron la obra porque trabajadores se quejaban que no les estaban pagando.
1: Reparten la riqueza que mi
0: En el plano político, Hugo Sosa García dice: seguimos firmes, estamos en Lima insistiendo y haciendo respetar nuestros derechos. Hasta el momento aún no hemos sido notificados, señala Hugo Sosa García, uno de los favoritos al sillón del gobierno regional. Mientras tanto, en el plano político también, Luis Maguiña Paredes, esta semana, el viernes, prácticamente luego del debate, pues ha dado a conocer sus apreciaciones al respecto.

0: Aunque los candidatos a la provincia, tanto de Pariabá, tanto de Irasola y de otros distritos, están todavía relegados frente a otros candidatos. Bueno, es lo que expresaba entonces Hugo Sosa García. Todavía no hay una sentencia definitiva del Jurado Nacional de Elecciones y están por eso ellos a la espera de lo que diga el Jurado Nacional de Elecciones, el cual pues ellos todavía se encuentran en carrera política. Así va el acontecer político. Y este fin de semana, el viernes, el candidato Luis Maguiña Párez, luego del debate que organizara nuestra Asociación Nacional de Prensa Digital, dio detalles de este debate. Vamos a escuchar.
1: De que ahí hablan de que Lucho Maguiña en la boca abierta en algunas oportunidades, ¿sí? algunos bloques. Para mí, en verdad, es muy bueno, ¿sí? Saber de repente qué es lo que está pensando el otro candidato de uno, ¿sí? Y hoy hemos escuchado ya claramente cuáles son sus intenciones. De que ahí hablan de que Lucho Maguiña solamente era un alcalde anteriormente que no ha hecho nada, así más o menos. Se refería a mi persona, ¿sí? Porque ha sido un candidato que una vez, otra vez y nunca ha sido alcalde. Y he sido alcalde 3 veces y he dejado muchas obras. He demostrado una capacidad de repente con poca experiencia. Hoy que tenemos mucha experiencia, vamos a generar mucha más capacidad de obra. Como siempre dice mi lema, vuelven las obras, profe, vuelven las obras.
2: El año 2014, en una entrevista justamente con Cayeli Noticias, usted había dejado un expediente técnico de 97 millones de soles de lago y desagüe. Al parecer han pasado 12 años y todavía esto ni siquiera se ha culminado. Entonces ahí también le hicieron una pregunta de que quizá usted tendría que terminar esta obra.
1: Bueno, creo que si no le hace, porque no tiene capacidad, ojalá que lo haga. Y si no lo hace, nosotros lo vamos a terminar. Me preguntaron, dijo, ¿de dónde va a sacar dinero? Parece que no tienen capacidad para poder gobernar. Nosotros sí tenemos capacidad, profe. Tenemos capacidad para poder resolver el problema cuando hay voluntad política. Y eso lo vamos a hacer. Y vamos a demostrar una vez más, desde 4 años, Dios y la población nos da la confianza, lo vamos a hacer. No estamos entrando a aprender, estamos yendo a trabajar, a hacer las cosas directamente, con la experiencia y con la posición, con la cabeza bien alta.
2: Ahora hay mayor presupuesto que años anteriores. Quiere decir que podemos generar ya también trabajo. Usted habló de una planta asfáltica que genera trabajo, ¿no?
1: Sí, profesor, mira, nosotros sacamos. Estamos, de acuerdo a los días, tenemos 34 millones. Vamos, que no gestione nada. Ya tenemos, ¿cuánto? Casi 140 millones vamos a tener. ¿Ya? Nosotros de ahí vamos a sacar, si quieren, unos 10 millones o 15 millones y poder nosotros comprar nuestras máquinas, comprar nuestra planta asfaltadora, comprar nuestra chancadora, comprar nuestra oruga y un tractor forestal. ¿Por qué no lo podemos hacer?
2: El presupuesto del sector de educación no sé a dónde ha ido a parar estos últimos años. En su gestión, recordamos más de 100 profesores contratados cada año, en las vacaciones útiles en cada distrito. Recordamos también que durante su gestión se ha hecho incluso construcción de aulas en muchas escuelas.
1: Roger, y en verdad es, no sé qué están haciendo con el presupuesto para la educación. Como lo vuelvo a decir, cuando no tienes voluntad a lo que tú entras a ser autoridad, yo pienso que no van a hacer nada. Solamente ve de repente la parte económica personal, pero yo no necesito eso. Necesito demostrar, me gusta ayudar, profe. Esa es mi vocación. Me gusta ayudar que la gente se sienta mejor. Me gusta ayudar a la gente que menos tiene para darle trabajo, para darle realmente soporte. De repente por ahí una enfermedad viene, les colaboro siempre, no solamente en tiempo de campaña, todo el tiempo durante que estoy acá en Agüitía, ya hubiera hecho, de repente hubiera comprado mi avión ya, pero lástima que yo no digo lástima, más bien me siento orgulloso, me siento fortalecido. De repente, con aportar de repente una medicinita a la gente que menos tiene. Por eso quiero que vuelva la botica municipal. Y también al mismo tiempo tengo un plan muy fortalecido, una clínica municipal implementada con buenos médicos,
2: plata para tener pues camionetas, etcétera, para que hagan campaña. Sin embargo, usted es empresario, usted pues ya con esa capacidad de empresario, ¿cómo está asumiendo esto, esta campaña?
1: Bueno, nosotros con lo propio

0: carretera se necesita para los agricultores. Eso es lo que nosotros tenemos que trabajar.
1: Chumaya, se ha dejado de lado ya hace 12 años también el mejoramiento de muchas vías vecinales, de carreteras. ¿Cómo están nuestros agricultores en esos lugares?
0: Bueno, ese es uno de los factores. Siempre que el mejoramiento ha limpiado sus puentes. Por eso les quiero comprar un tractor forestal. Porque casi 600 caseríos hemos visitado ya. Y de los 600, todos los caseríos me piden puente. Y entonces nosotros tenemos que ver la solución. La solución es comprar un tractor forestal y comenzar a hacer su puente. Porque hoy en día el cacao se malogra, la palma se malogra, su plátano se malogra. Así que todo producto, la yuca se malogra, nuestro maíz. Y por eso queremos también tener un tractor forestal. Inmediatamente hacemos los puentes para salvar realmente la economía de nuestro pueblo. Porque ahí está la economía, ahí está la producción, ahí está todo. Porque nosotros queremos que Agüitea siga creciendo con la agricultura.
1: Y finalmente también se habló de gestión. Un colegio no viene solo, una universidad no viene solo, un instituto no viene solo. Durante su gobierno se ha gestionado el instituto, la universidad, para tener mayor presupuesto y tener las carreteras. Ahora viene la UNAPA, la Universidad de Padre Abad. ¿Usted seguirá en ese camino?
0: Bueno, mira, nosotros hemos conseguido, hemos firmado, gracias a los hermanos agricultores locales también, que han hecho su marcha para poder conseguir inmediatamente la filial de Ucayali. Hoy hay cientos de profesionales, gracias a la oportunidad que nosotros como municipalidad, como sin autoridad, ha invertido la municipalidad para esas personas profesionales. Hoy ya no se acuerdan de mí, los agrónomos, por ejemplo, ¿eh?

0: también voy a estar ahí cuando sea realmente alcalde para poder lograr Boquerón.
1: Por último, un mensaje a la población, que sabemos que usted sigue, a pesar de los recursos, pues deficientes, pues está caminando por todos los lugares.
0: Sí, estamos caminando.

0: técnico de 97 millones de soles del agua y desagüe. Al parecer han pasado 12 años y todavía esto ni siquiera se ha culminado. Entonces ahí también le hicieron una pregunta de que quizá usted tendría que terminar esta obra.
1: Bueno, creo que si no le hacen porque no tienen capacidad, ojalá que lo haga, y si no lo hacen nosotros lo vamos a terminar. Me preguntaron, Rico, ¿de dónde va a sacar dinero? Parece que no tienen capacidad para poder gobernar. Nosotros sí tenemos capacidad, profe. Tenemos capacidad para poder resolver el problema cuando hay voluntad política. Y eso lo vamos a hacer. Y vamos a demostrar una vez más, desde 4 años, Dios y la población nos da la confianza, lo vamos a hacer. No estamos
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3: Bueno. Eran las apreciaciones, las impresiones del alcalde o ya candidato a alcalde, ¿no? Luis Maguía Párez, que está yendo con el símbolo de la A y está recorriendo diversos sectores en los zonas muy alejadas también. Este fin de semana tenemos entendido que hasta en Curimaná, en Santa Rosa y varios caseríos y anexos. El debate realmente, faltó coordinación en el tiempo, en las temáticas de los candidatos, qué tipo de preguntas que tenían que ser políticas, porque algunos han dado al estilo, ¿no?, del show mediático que se hace por la prensa cuando hay este tipo de debates, de que hablar temas también un tanto singulares, personales y todo ello. Bueno, de todas maneras se llevó a cabo este primer debate en la provincia de Padre Abad. Vamos ahora sí ya al tema de que están de que hablar. Es que la comisaría de Padre Abad, la comisaría de Aguaitía, está en los últimos semanas, sobre todo, ¿no?, notándose como una institución con una corrupción al 99%. Quejas, denuncias que nos llaman también nuestros vecinos, de que los policías solamente se ponen por la punta, se ponen por el cementerio, sábado, domingos, de lunes a viernes, para poder pedir en horas de la noche coimas por incumplimiento de las reglas de tránsito de algunos motocar, motolineal, autos, movilidades menores y mayores. O sea que se han dedicado solamente a sacar recursos económicos a los sufridos transportistas, que algunos, por algún motivo, no han sacado algún documento, qué sé yo, y se dedican a eso. O sea, en vez de sancionar, a ellos les conviene estas leyes de tránsito para más bien aglomerar dinero, recursos, sucio. Y por otro lado, también dentro de ello, es que se habla de que la policía y la fiscalía se habrían de repente coordinado, de acuerdo, para poder detener a una humilde madre de familia que perdió a su hija en el accidente de tránsito de un cisterna con un chofer ebrio que manejaba con bajas y altas de velocidades, no sabía lo que hacía. Y en una conferencia de prensa, un grupo de buenos abogados que preocupaba por la situación que pasa, han dado a conocer una conferencia de prensa. Si no, escuchemos.
4: Se trata de un estudio legal conjunto en relación a la detención, donde denuncian los abogados irregular de una madre de familia sobre la muerte de una menor de 11 años en Aguaitía. Sobre estas irregularidades vamos a escuchar qué es lo que dicen los abogados que tenemos al frente. Muy buenos días.
5: Muy buenos días, periodistas. El motivo del día de hoy en que estamos reunidos aquí presente, el estudio Fachín y Abogados, el estudio Aravisa, así como también el estudio del doctor Roger Apaza, nos hemos unido para poder llevar un proceso justo, independiente e integral a favor

0: de las víctimas de Aguaitía que han sufrido una pérdida irreparable y que han sido objeto de irregularidades, abusos, entre otras cosas. Quien les habla es el doctor Alex Davis Astoguamán Guaranga, me presento en este preciso momento, y quienes tenemos aquí en pantalla es la víctima, que increíblemente ha pasado de víctima a imputada, acusada, y hasta inclusive ya han pretendido privarla de su libertad de manera ilegal. Paso con ustedes al doctor Fachín para que explique cuáles son las acciones que evidentemente se van a realizar en torno a la materia penal.
1: Bien, buenos días, señora periodista. Quien les habla es el abogado Douglas Fachín, acá con todo el cuerpo legal de ambas firmas, del estudio Fachín y Abogados y a la visa. Primero, expresar las sentidas condolencias a la familia de la menor, Yeti Luana Montoya Córdoba, de 11 años, quien ha fallecido en la provincia de Padre Aguaitía, producto de un accidente de tránsito provocado por el investigado mismo que conducía una Volvo de la empresa Eliosac. Esta empresa que ha actuado también de manera irresponsable, que en ningún momento ha querido cubrir parte de los gastos de la fallecida, ¿no? Lo que estamos viendo es que Fiscalía, de manera muy, muy simple, por decirlo así, está imputando un delito muy básico. Cuando después de analizar los hechos y de que hemos encontrado las documentaciones, que dicho sea de paso estaban totalmente regadas, y ellos mismos sabían el orden de su carpeta fiscal, vamos a pedir a nuestros asistentes que recalifique el tipo penal, que recalifique al tipo de homicidio simple que está calificado en el artículo 106, y también como la madre ha salido afectada con más de 14 días de licencia, o de lesiones en este caso, que vaya por el tipo penal del delito de lesiones, conforme indica el artículo 122, es lo que vamos a reconducir, independientemente del acto arbitrario que ha hecho la misma Policía Nacional del Perú, ciertos efectivos policiales, porque no vamos a mezclar a todos, y también la persecutora del delito de la Fiscalía de Padre Abad. En ello, con relación a los temas administrativos, se va a dedicar mi colega, el doctor Roger Apaza, quien también va a darle pasado la posta para que él continúe con... Sí.
2: Doctor, antes de pasar a su colega, explícanos cómo ocurre el accidente primero, ¿qué circunstancias?
1: La circunstancia es la siguiente: la camioneta de la empresa Eliosac, conducida por el investigado, que ahora está, sigue detenido, iba con destino hacia la ciudad de Lima. Igualmente, las patrocinadas ahora iban también con ese destino, pero obviamente ellos viven en Padre Abad. La dirección era con destino a Lima. Y producto de ello, la rapidez con que iba ese vehículo de la empresa Eliosac, botando piedras o algo más, hacía que la señora Yeldi Soidas Córdoba Rueda se esquive un poco porque le caían piedras, y producto de ello después, ella quiso adelantar un poco en la parte, el camión comienza a ir de manera muy rápida, se da cuenta que le choca parte de la pierna, se cae, su menor hija también cae, según la declaración de mi patrocinada Yeldi Soidas, y producto de ello fallece su menor hija. Y hay que poner en claro que el investigado se llama Eder Nicasio Sumarán, es empleado de la empresa Eliosac.
2: Ahora, ¿cuáles fueron los argumentos que la fiscalía detiene a su patrocinada?
0: Para poder aclarar, ¿no? Es inaudito, es reprochable, ¿ya?, que también la Policía Nacional del Perú, la cual tengo familiares, pero existen evidentemente policías que de manera arbitraria y con engaños lleven a una víctima y la conviertan necesariamente como imputada, con engaños, indicándole de que por favor usted tiene que acercarse a la comisaría a rendir una declaración y posteriormente la vamos a liberar para que usted pueda ver a su menor hija, ya fallecida. Situación que mi patrocinada, nuestra patrocinada, se ha dado de alta voluntaria en el hospital de Aguaitía o en el centro de salud de Aguaitía. Al darse de alta voluntaria, ella, en compañía de su esposo, la cual ustedes pueden observar aquí en pantalla, la dirigieron ya a la comisaría, creyendo con engaño, creyendo que evidentemente después de terminar su declaración, ella va a poder ver a su hija y va a poder darle cristiana sepultura. Pero evidentemente no sucedió eso. Llegó a la comisaría y le dijeron, ¿sabe qué? Usted está detenida. Motivos no existen, pero está detenida. Espere a que llegue la fiscal.

0: Han pasado más de 4 horas sin tomar una declaración, sin tener una diligencia urgente e inaplazable. A la mañana siguiente, de la misma manera, sin tener actuaciones de la Fiscalía, y han privado de su libertad a la víctima. Y hoy, tanto la Fiscalía como la Policía, evidentemente, han convertido a la víctima en denunciante. La han tratado como un delincuente, a la víctima tratar como delincuente. Evidentemente, estas investigaciones son netamente irregulares, arbitrarias, y las cuales toda la sociedad del Perú debe de rechazar. No debemos de permitir que se vulneren estos derechos, más aún tratándose de unas consecuencias catastróficas. Pero más adelante vamos a detallar el por qué supuestamente ya han querido tratar de detener o han detenido ya con criterios sin fundamento, cuando ya la Corte Suprema ya ha indicado ciertos criterios en este tipo de casos. Vamos a pasar con el doctor Rogier, ya que también tiene algunas precisiones al respecto.
1: Doctor,
2: buenos días. Evidentemente, como lo han expuesto mis colegas, y venimos trabajando desde el momento que ese estudio, ese equipo, ha tomado conocimiento del caso, hemos puesto bastante énfasis en conocer cuál es la realidad de específicamente lo que estaba pasando. Entonces, la familia, entendemos el dolor de lo cual la familia viene atravesando, y en ese sentido nosotros hemos puesto las labores efectivas para poder llegar a entender qué es lo que estaba pasando. Tenemos una colega más, que es la doctora Mercedes, que desde la ciudad de Aguaitía nos ha estado también apoyando, que es parte también del equipo, de los cuales ella, evidentemente, cuando se constituye la fiscalía no tenía los actuados, no tenía los actuados en orden, no sabía ni lo que estaba investigando. Califican un hecho por homicidio culposo, como lo ha señalado mi colega, cuando evidentemente debería haberse calificado como homicidio. Más aún que la señora que había sido víctima de este accidente de tránsito, la señora Zaida Córdoba, que había sido víctima de este accidente de tránsito, la detienen sin ningún criterio. Bastaba simplemente poder visualizar la grabación de los videos para determinar que ella había sido víctima de ese accidente de tránsito también, por lo cual el Ministerio Público debió haber calificado como lesiones de acuerdo al certificado médico legal. Entonces, tenemos más aún agregándole que el señor estaba conduciendo en estado de ebriedad. Son tres delitos que el señor habría incurrido en ese sentido. Pero la fiscalía en ese sentido, actuando mal, ya, juntamente con la policía, la detienen de manera arbitraria a la señora. Y es lo que nosotros, como abogados, como pool de abogados, como equipo que nos hemos reunido, no vamos a permitir. Y para ello vamos a escuchar la testimonial de la señora Zaida Córdoba, quien ha vivido en carne propia toda esta arbitrariedad. No ha podido acompañar a su hija en los días del velatorio. Le han tenido desde el día 26, 27 ninguna diligencia. Recién el día de ayer, el día 28, se ha llevado a cabo su declaración. Esa es una total ineficiencia que ha podido pasar en esta investigación. Por favor, escuchemos atentamente a la declaración de la señora Zaida Córdoba, por favor.
1: Señora Zaida, buenos días, estamos en vivo. ¿Nos podría narrar los hechos, por favor?
3: Buenos días. Yo estoy pidiendo que, por favor, pido justicia para mi hija. Yo he sido vulnerada de mis derechos. Yo estaba... He sufrido un accidente y me trasladaron a la costa, el cual estuve toda la noche ahí con dolores y con la desesperación de poder ver a mi menor hija. Y cuando mi esposo viene a las 5 de la mañana, me dice que mi hija ya está en mi casa. Yo, desesperada por verla, pido salir de alta. Me dijeron que me iban a hospitalizar, pero yo no quise. Me dieron 14

0: y para que me apoyen de manera humanitaria, me iban a tomar la manifestación lo más rápido y poder irme a mi casa. Yo, con toda la voluntad, creyendo en sus palabras, nos fuimos con mi esposo con un carro particular hacia la comisaría para tomar poder mi manifestación e irme. Pero llegamos allá y me dijeron que no, que hay que esperar, que estoy detenida. Que iba a venir una investigación de tu carro, que hay que esperar. Más o menos que iba a salir 7, 8, 9 de la mañana hasta el mediodía. Hay que esperar, ese es un proceso, ellos no podían hacer nada. Yo estaba hecho, solo quería irme. Y la fiscal llegó más tarde, dijo, hay que esperar. Entonces el policía me dice, señora, si usted quiere conversar con la fiscal, tal vez ella le puede dar una salida. Llamamos a la fiscal y ella nos dice, ya conversa con mi esposo, dice, danos una hora para poder solucionarlo, vamos a tomar su declaración y usted puede ir con su con resguardo a su domicilio. Yo acepto, confiando, espero y nunca llegó esa hora. Le volvíamos a llamar, le escribíamos, igual no nos respondía ya. Y hasta que llegó la abogada de la otra parte, nos dicen que no, hay que ir a Pucallpa porque el servicio que tenían que venir de Pucallpa no venía porque no había movilidad. En cual yo me niego rotundamente. Así fue, y no me tomaron mi declaración, me tuvieron ahí toda la tarde, hasta las 6 de la tarde, que recién llegaron los especialistas de Pucallpa.
1: Señora, ¿nos podía explicar? Si nos podía explicar. Si nos podía explicar cuáles fueron las palabras textuales de los policías en el momento de su detención. ¿Qué le dijeron cuando usted quedó en calidad de detenida?
0: Me dijeron que había dos unidades que estaban, dos conductores que estaban conduciendo y que hay una fallecida y que hasta que no determinen quién es, tienen 48 horas para poder investigar y los dos estábamos detenidos. Me dijeron.
1: Correcto. ¿Y en qué circunstancias ocurre este accidente?
0: Yo en la circunstancia que yo venía de la ciudad de Valdivia, estaba dirigiendo a mi casa con mi menor hija. Y en el transcurso del tramo que estoy llegando a Botica Tema, yo estaba yendo un poco lento porque veo la luz roja. Me detengo y ahí es donde que yo siento un golpe de la parte de atrás de mi moto. Yo solo caigo de la moto y solo me hicieron perder. Luego que se me agarra a mi hija y el caballo se me estaba llevando.
1: Bueno, son escenas de dolor de la madre que acaba, que perdió a su hija de 11 años. El padre, su esposo. Señor Montoya, ¿algunas palabras sobre estos hechos lamentables que está pasando?
2: La verdad, lo único que pedimos es justicia para mí. Justicia para mi esposo, es que nos han tratado como si fuésemos unos delincuentes. Yo hablé con la fiscal, personalmente hablé por teléfono y le dije que sea humanitaria, un poco de empatía hacia nosotros, porque a nosotros nos trataron despotamente en la comisaría, porque nos llevaron con engaños allá a la comisaría. Cuando queríamos salir, ya no nos han permitido salir. Nos han tratado como delincuentes, nos han tratado despotamente en la comisaría.

0: favor, para poder agilizar los documentos, yo necesito tu DNI, envíame la foto de tu DNI, no tenemos que irte. Yo le envío la foto de mi DNI, le envío a la fiscal y hablo con ella y me dice, espérate, que estoy coordinando con mi coordinador y en media horita voy a estar esperándote para que salga. Pero sin embargo pasó como a las 9, 10, recién ella se acercó porque ella le llamaba y ya no contestaba su celular. Cuando la fiscal se acerca a la fiscalía, voy a decirle que por lo menos tengo un poco de empatía, porque nuestro dolor es grande, saber que mi hija está sola en mi casa, teniendo que estoy preocupado por la salud emocional de mi esposa con el trauma que he tenido. Ella dijo, sí, vamos a ver un ratito, déjame coordinar, voy a hablar con mi comisario, porque está en las guardas del comisario, yo no puedo meterme en su labor del comisario. He esperado ahí, pacientemente, suplicando que tenga empatía hacia nosotros, pero sin embargo, cuando ella se reunió con el comisario y el coordinador, dijeron que ya. Bueno, salió la fiscal y me dijo, ¿sabes qué? Ya no depende de mí nada. Yo no tengo ya nada que ver, el que tiene que ver es el comisario, habla con el comisario. Entonces dije, ¿qué? El comisario entonces depende de él. Sí. Entonces yo me atreví a tocar en la puerta, a meterme a la oficina del comisario y hablé con el comisario. Y el comisario me dijo, déjame coordinar con la parte de trampa para ver cómo podemos hacer tu caso. Yo hablé lo mismo, te dije que es un dolor tan grande que lo único que queremos es, véanme, entendemos su labor, su trabajo, como ellos nos dicen, entiéndeme todo, nosotros es un proceso, por algo regular, nuestros normas, está bien, me dice, yo no voy a torpecer en nada. Si ustedes no llegan a las 8, tienen que estar acá para la declaración, personalmente me voy a traer. Y si ustedes desconfían tanto, le dije, yo me voy a quedar acá, le dije, pero yo quiero que mi esposa esté al lado de mi hija.
1: Correcto. ¿Cuál?
0: Porque mi esposa está de show, mi esposa está destrozada.
1: Correcto.
0: Señor
1: Montoya, para precisar, ¿cuántas horas de su detención a su primera declaración pasa su pareja?
0: La primera declaración fue a las 6 de la tarde. No exactamente, no fue la hora así, pero fue a las 6. A las 6 para
1: el del siguiente día.
0: Que nosotros nos acercamos a las 6.
1: Del siguiente día de su detención.
0: Sí.
1: O sea, más de 24 horas pasó para que las autoridades tengan una declaración de su pareja.
0: Sí, 12 horas.
1: Correcto. Ahora, ¿cuál fue el argumento de las autoridades para decir, señora, usted esperó tanto tiempo por este motivo? ¿Le explicaron por qué?
2: Porque la unidad de Pucallpa no tenía para que venga patrulla hoy día, no tenía movilidad para que pueda venir. Y cuando ellos llegaron me dijeron, señora, este trámite no se va a poder hacer acá, lo vamos a hacer en Pucallpa. ¿Cómo buscarla, señor? Yo le digo, estoy esperando todo el día aquí para que me puedan tomar declaración para poder irme a mi casa. Yo no quiero ir, señor, usted no depende de lo que usted quiera, que este es el proceso. Así nos ha informado.
1: Correcto. Mi más sentido pésame a la familia por estos hechos. Vamos a hablar nuevamente con los abogados. Doctor, ante este escenario, ¿qué acciones van a tomar precisamente?
3: Sí, es lamentable, de verdad, que existen este tipo de actuaciones, ¿ya? Nosotros, evidentemente, como equipo legal, vamos a proceder dentro de los parámetros razonables para ir y esclarecer los hechos. Aún nuestra cliente, aún la que la fiscalía y la policía califican como delincuente, aún sigue como investigada. Ella no puede estar ni un minuto más en calidad de investigada, de imputada, como le han tratado, hasta inclusive han pedido una detención preliminar por 5 días. Y creo que el juez de investigación preparatoria, y digo creo, ¿por qué? Porque el día de ayer una colega, ad honorem, conmovido por la causa, se acercó a la fiscalía de Aguaitía y increíblemente, un desorden total para poder entregar una carpeta fiscal que supuestamente ya estaba enfocada.
1: Correcto. ¿Cuáles fueron los argumentos que usted usando la fiscalía para pedir esta detención preliminar?
3: Que la señora

0: de oficio, no tenía SOA o estaba vencido su SOA. Es el argumento, evidentemente, que ya nuestra Corte Suprema ha determinado clara y precisa que el no tener SOA, el no tener licencia de conducir, evidentemente no genera un riesgo ante una inminente controversia como esta. Más aún, en el caso del Transportes Eliosac, ellos sí debieron tener toda la situación, toda la transparencia, toda la seguridad posible. La Fiscalía ha obviado algo muy importante. Estas empresas de transportes de combustible tienen un GPS, no lo ha solicitado. Ojo, no lo ha solicitado. ¿Por qué decimos que no lo han solicitado? Aún así no nos han entregado la carpeta. La doctora Mercedes González Quilero nos ha proporcionado algunas fotografías de esa carpeta que estaba totalmente desorden, no estaba compilado. O sea, ni siquiera sabían dónde estaba el certificado de nivel de alcohol del investigado. Ya, del señor del investigado que conducía el camión. Tampoco sabía, no tenían la declaración. O sea, no tenían a la mano. Decían que estaba en la comisaría. Se fue a la comisaría, tampoco nos querían entregar. Pero bueno, han buscado el día de ayer, todo el día desde el momento que nos hemos apersonado. No nos han dado las facilidades, pero evidentemente con las fotografías que hemos podido conseguir, sí, el señor del camión tenía 1.22 de alcohol en la sangre.
1: Cuando estaba trabajando.
0: Exacto, cuando estaba conduciendo, y estaba en estado de ebriedad absoluta.
1: Y ese sí,
0: absoluta.
2: Prácticamente había dormido.
0: Efectivamente.
1: ¿Esa cisterna estaba llena?
0: Sí.
1: Desconocemos
0: porque ni siquiera se ha hecho la incautación de este camión de transporte cisterna. ¿Ya? No se ha solicitado, ni siquiera de oficio, ni siquiera han pedido. Esas empresas de transportes de cisterna tienen una cámara, esos camiones tienen cámara externa e interna dentro de esos camiones. Tienen seguridad, evidentemente, vial. Pero hasta la fecha o hasta el día de hoy no se ha solicitado, no se ha requerido, no se ha hecho esa investigación. Pero sí, para la celeridad de imputar a una agraviada y transportarla como delincuente, eso sí, de oficio se realizó, sin tener ningún criterio, sin tener ninguna proporcionalidad. Sí, como ella no tiene SOA, como ella se ha vencido su SOA, y hasta inclusive no tenía su licencia de conducir indicada, pero sí lo tenía. Pero evidentemente ha tenido que realizar la fiscal de oficio una detención netamente arbitraria, desproporcionada.
1: Correcto. Doctor, si el vehículo...
0: Ahí se actuó con celeridad.
1: Sí, doctor, si el camión cisterna no ha sido inmovilizado por las autoridades, ¿dónde está este vehículo?
0: Nos indican que está en la ciudad de Aguaitía, ya, evidentemente en un grifo, ya, desconocemos el lugar porque... Lo que nosotros, y no estamos obviando, pero lo que nosotros evidentemente queríamos es la libertad de la señora aquí presente, de la víctima, no de la imputada, de la víctima, porque ella hasta aún sigue siendo imputada de manera ilegal. Nosotros vamos a pedir la variación de imputada a agraviada y que evidentemente se guarde justicia. Señores, es lamentable lo que sucede. Y yo pido a esta comunidad de transportistas, ya, a toda la comunidad de transportistas, hacer ese tipo de acciones a través, o acciones legales a través del representante del Ministerio Público, porque lo presumimos, ya, a través de la policía, llegar a que una víctima que ha perdido un familiar la convierta en imputada es una bajeza total. Lo que debió haber hecho, yo como especialista en derecho corporativo, lo que debió haber hecho esta empresa de transportes, Eliosac, debió acercarse a la víctima, auxiliarla, pero de hoy hasta ahora, evidentemente, no se ha realizado ningún tipo de comunicación.
1: Ni un acto humanitario.
0: Ni un acto humanitario. Ser acto humanitario será decir, oye señora, te tomo tu cajón y tu velorio y listo, me quedo y no pasó nada. ¿Eso es acto humanitario? No lo creo. No lo creo. Eso es burlarse de las víctimas. Sí,
3: acompañando a mi padre, sigo una profesión para seguir adelante.
4: Bien, entonces han escuchado.

Amables oyentes, esta conferencia de prensa del grupo de abogados, en el cual han concluido que en el caso del chofer que causó el accidente de tránsito, conducía en estado de ebriedad según la prueba toxicológica que se le ha dado ya al chofer, y que en esta condición, estado de ebriedad, incluso estaría pues manejando en otros lugares en bajas y subidas de velocidades, ¿no? Es un estado así que ha causado la muerte, lamentablemente, pues, de una niña, una menor de edad, que en paz descanse, de la familia Montoya, ¿no? Y que inclusive se prestó a la policía para llevar a la víctima, estando en el centro de salud ahí siendo atendida, y decirle pues que va a ir a dar unas declaraciones a la comisaría y luego va a seguir pues digamos ya con los trámites correspondientes porque tenía a su niña fallecida, ¿no? Sin embargo, llegado a la comisaría le dijeron que señora usted está detenida, ¿no? Se prestó la fiscalía para esta detención. Por más de 24 horas que no se le decía ni siquiera se le recogía sus declaraciones, ni se le decía el motivo, los porqués. En estas circunstancias es que, ante este atropello, este vil atropello de una víctima, ¿no? Es que se ha hecho esta conferencia de prensa. ¿Y qué está pasando con COPROSEC, Comité Provincial de Seguridad Ciudadana? Debería haber reunido hoy día de emergencia, de urgencia, señor alcalde, usted es el presidente del COPROSEC, para ver temas de seguridad más allá de este lamentable fallecimiento. El control, el operativo conjunto de la fiscalía, la policía, la municipalidad, a los vehículos mayores, sobre todo, que transitan por la carretera Federico Basadre y vehículos menores, pero que se hagan pues las sanciones correspondientes. No que la policía, pues simplemente haciendo uso de estas normas, cobre coimas, así como hace poco dos efectivos de la Policía Nacional, que habían pedido 1.000 soles a una humilde madre de familia, han sido detenidos y están siguiendo su curso en la ciudad de Pucallpa, y que habrían dicho que no solo eran ellos los involucrados, sino otros siete, porque iban a repartir a siete personas más de lo que ha expresado en la fiscalía la señora, pues, que estaba haciendo que había dado los 1.000 soles, ¿no? Y estas constantes denuncias, señor alcalde, señor presidente de COPROSEC y demás autoridades, fiscalía, Ministerio Público, Poder Judicial, ya debería haber coordinaciones, no para la foto, que se reúnen cada cierto tiempo, firman acuerdo, firman compromiso, se toman la foto y punto, y nada más, no pasa nada. ¿Qué está pasando? ¿Qué está pasando? ¿Qué está pasando con nuestro Frente de Defensa que no dice nada, que no convoca a la población? Porque acá debe salir un mar humano de la población. Y si es posible, pues que se cambie de comisario y cambie de efectivo de policías, que haya una renovación, un cambio. Porque ya en las últimas semanas se está escuchando una serie de actos de corrupción en la carretera Federico Basadre, que solamente se han dedicado a juntar grandes cantidades de dinero, ¿no? Para los efectivos y para quienes están manejando esta dependencia policial. Entonces, y nosotros seguimos ahí mirando lo que pasa en la corrupción en estas entidades. Y cuando estas empresas que manejan pues pool de abogados, también que manejan recursos económicos, se sabe que muchas veces pues por ahí dan algo para beneficiar a quienes cometen estos crímenes como este chofer. Y hoy día pues ha tenido una audiencia el chofer. Y lamentablemente pues por la puerta falsa, por la puerta posterior, ya sacaron pues al chofer, ¿no? Y la población se ha indignado. Vamos a pasar un extracto a ver de esta situación que ha generado hoy día convulsión
en el Ministerio Público.

0: procedimiento de investigación. ¿Ya? En este caso, esta investigación corresponde a una unidad especializada. Esto no lo está haciendo esta investigación cualquiera persona improvisada, no. Hay personal nosotros para investigar. Primeramente tengo que ser perito en la materia. Y estos cursos de peritaje no son de un día para otro. ¿Ya? El personal, por eso yo quiero, mire, no se dejen ustedes, no se dejen sorprender por otras personas. Yo quiero que ustedes se entiendan. Ya
1: que mientras la Policía Nacional con megáfono trataba de explicar incoherencias, engañando a quienes han ido a protestar por estas situaciones que está pasando, otros efectivos sacaron por la puerta falsa al chofer. La población indignada por esta situación.
2: Bueno pues, ahí está la gente enardecida. Toda vez que han hecho escapar al chofer. Ahí está la gente enardecida. Han distraído a los manifestantes para hacerle escapar al conductor que se encontraba pues en las afueras en los interiores del juzgado. Se encontraba en los interiores del juzgado. La policía ha distraído al chofer, a los manifestantes, ha distraído a los manifestantes. Bueno, la gente pues está dolida, está molesta, la gente con el brigadier en este caso, que han pues han hecho escapar al chofer.

0: Bueno, hay indignación, hubo hoy día en el Poder Judicial, ¿no? Cuando efectivos con megáfono distraían, hablando incoherencias, que ya la población no les cree, y esto es, con este engaño, hicieron que salga el chofer por la puerta falsa, ¿no? Entonces, esta situación ha generado, pues, digamos, un momento de tensión, conmoción, indignación de la población que se sentaba ahí, ¿no? Para ver, pues, qué pasaría con el chofer del tráiler. Según los videos, el chofer, pues, adelantó a los motorizados de línea menor, motocar, que iban por la línea blanca. Y él adelantó, no le interesó nada, con muchos cisternas, porque estaba ebrio, de acuerdo a lo que ha determinado también el dosaje etílico. Y en estas circunstancias, la indignación del pueblo, de las familias, que hagan esto todavía los efectivos de la Policía Nacional es lamentable. Esto realmente nosotros vamos a tener un reporte, ¿no? Ya que tenemos enlace con diarios nacionales, para que esto salga el día de hoy también en los diarios nacionales. Y vuelvo a repetir, ¿qué pasa con el Comité de Provincial de Seguridad Ciudadana, que no se reúne de urgencia para ver sus temas de seguridad, no solo es para tomarse fotos? ¿Qué pasa con el Ministerio Público? ¿Con el Poder Judicial? ¿Qué está pasando con la Policía Nacional? Hay que poner los puntos sobre los ahí, señor alcalde, también, en el tema, pues, de control estricto, de el manejo también de motos, motocar, autos en nuestra comunidad. Parece que estamos en la tierra de nadie. No, motos o motocar, autos, se pasan los semáforos, manejan menores, hacen lo que quieren, y esto le conviene a la policía, porque justamente también tengo algunos datos de personas que me han dicho: profesor, yo te voy a dar a conocer tal cosa, pero no lo sacas todavía al aire, en el cual mi hijo manejaba la moto, hubo un operativo por la Plaza Mayor, un efectivo por ahí se paró y dijo: ¿sabes qué? Me acompañas, porque no puedes conducir menor. Le acompañó y luego dijo: deja tu moto, porque son 50 soles para que traigas, porque el niño no tenía ese rato. Tuvo que ir a buscar a su casa, por ahí, que se presta 50 soles, fue ahí y sacó la moto. Así están trabajando. Y varios de estas expresiones de muchos moradores hace que digamos nosotros que les conviene a ellos que estén así. Porque cuanto más faltas están cometiendo en nuestra comunidad, a ellos les conviene para aglutinar más recursos económicos. ¿Ah? Y tener así a un comisario, tener así a efectivos, acá debe haber un cambio. Y en el Comité de Provincial de Seguridad Ciudadana deben pronunciarse para seguir llegar a las instancias mayores. Porque si tenemos una policía corrupta, ¿qué esperamos? Tenemos un Ministerio Público corrupto, ¿qué esperamos? ¿Nos podemos quedar callados la población? ¿Mirar de reojo? ¿Para qué tenemos un frente de defensa que no está convocando? ¿Ah? Pero bueno, nuestros vecinos, nuestras vecinas, pues, se autoconvocan. Porque no se trata de una familia. Se trata de la seguridad de todos. Y de que todos, consternados, conmocionados por lo que está pasando, de acuerdo a la conferencia de prensa también del día de ayer, que realmente acá se está cometiendo abuso de autoridad, abuso de poder, ¿no? Está yendo con los derechos de las personas agraviadas, y bueno, y realmente esto es muy lamentable, amables oyentes.
1: Quiero decir que ninguna autoridad acá Por eso te estoy diciendo.
0: Hay que convocar, amables oyentes, y desde este medio también expresamos nuestro malestar y que aunámonos todos para una convocatoria mayor, ante el Ministerio Público, Poder Judicial y también de repente hasta inclusive hacer una jornada de protesta, un paro de 24 horas en la provincia de Pariabat. Pero para eso nuestros líderes, como nuestro Frente de Defensa y las demás organizaciones sindicales, poder reunirnos para poder pues realmente alzar nuestra voz de protesta. No puede ser que se estén riendo entre nuestras narices las autoridades que deberían velar por la seguridad en nuestra comunidad.
2: Muy buenos días, bienvenidos a esa transmisión.
3: Quiso adelantar un poco en la parte. Se da cuenta que le choca parte de la pierna, se cae, su menor hija también cae, según la declaración de mi patrocinada Jenny Zoida, y producto de ello fallece. Fallece su menor hija y hay que poner en claro que el investigado se llama Eder Nicasio Sumarán, es empleado de la empresa Eliosac.
2: Ahora, ¿cuáles fueron los argumentos que la Fiscalía detiene a su patrocinada?
4: Para poder aclarar, ¿no? Es inaudito, es reprochable, ¿ya? Que también la Policía Nacional del Perú, la cual tengo familiares, pero existen evidentemente policías que de manera arbitraria y con engaños, lleven a una víctima y las conviertan necesariamente como imputada, con engaños.
0: Bueno. Más allá que la Fiscalía está pidiendo 9 meses de prisión preventiva, se tiene que seguir este tema en qué queda. Y más allá de ello, tiene que haber consternación, repulsión, indignación por el trato inhumano que han tenido pues con la agraviada, ¿no? La madre de familia de Luanita. Más allá. Porque si no, hoy es que están cometiendo con ellos. Mañana con otros. En estos momentos, ¿qué otras situaciones estarán cometiendo dentro del abuso de autoridad que están cometiendo en esta dependencia? Muy lamentable, por cierto. Bueno, ahora sí, Juan Diestro Suárez, nosotros nos vamos. De Ucayali Noticias, y no se olvide, estamos en corresponsalidad con los principales medios regionales y nacionales. No se olvide visitar nuestra página web, blog de Ucayali Noticias. Muchas gracias por su información. Mañana estamos encontrando una jornada más de Ucayali Noticias. Permiso.
4: La mañana siguiente, de la misma manera, sin tener actuaciones de la Fiscalía, y han privado de su libertad a la víctima, y hoy, tanto la Fiscalía...

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3: Buenos días, amigos oyentes de toda la provincia de Padre Abad. Hoy, 1 de septiembre del 2026, año de la esperanza y el fortalecimiento de la democracia. Bienvenidos a su informativo Hora Cero. El día de hoy vamos a compartir mucha información con todos ustedes. Pero antes, debemos de dar gracias a Dios, a nuestro Padre Celestial, por la vida, por la salud, amables oyentes. Un saludo muy especial a todos nuestros agricultores que estas horas de la mañana ya están camino al campo a trabajar, amables oyentes. También un saludo muy especial a todas esas mamitas que hacen la limpieza de toda la ciudad, amables oyentes. También un saludo muy especial al alcalde del distrito de Irasola, al señor Wilmer Saavedra Gómez. También un saludo muy especial al gerente municipal Lorenzo Galanza Parlavé, que está trabajando en coordinación con toda la población, amables oyentes, y al equipo técnico que le acompaña, al señor, al administrador, también al señor de presupuesto y planificación. Un saludo muy especial a toda esa gente de San Alejandro, que el día de ayer estuvieron en protesta, casi una semana de protesta, amables oyentes, para conseguir lo que ellos querían. Pero ayer se dio ya, ¿no? Se dio la conversación con el señor alcalde y todos los moradores que estuvieron en el frontis de la municipalidad, que estuvieron pernoctando ahí varios días, regresaron a su lugar de origen, todos felices y contentos con las palabras que le dio el alcalde del distrito de Irasola. Esperemos, ¿no? Como ya les dijo el alcalde, que ellos estaban protestando por sus maquinarias, porque la carretera está en pésimo estado, ¿no? Porque ya se acerca el invierno y todavía no han hecho mantenimiento de carretera. Y el día de ayer ya se concretó, ya las maquinarias entraron por el sector Las Vegas, sector Nuevo Cajamarca, ya estarán empezando ya el día a ver sobre sus carreteras que les falta arreglar, amables oyentes. Amables oyentes, nos vamos a dar el pase al señor Darío Macedo Figueroa con sus opiniones que todos los días nos realizan en el programa de Hora Cero. Adelante, Darío.
4: Buenos días, honorables ciudadanos de la provincia de Padre Abad. Hoy vamos a tomar un tema importante. importantísimo. Invitamos a todos los profesionales invitados en las diferentes sectores de la provincia y de la región Ucayali, poner una decisión política para coincidir con los programas que ejecuta el actual presidente de la República. Hemos titulado este tema como sistema estafa, desorganización y corrupción en las empresas privadas del Perú. ¿Nos han entendido? Tenemos que nosotros romper esa maldita corrupción que lo tienen ensacado durante todos los gobiernos de la República del Perú. A una distancia de un debate permanente, especialmente con quienes en este momento se encuentran en una campaña electoral política para ocupar los cargos en los gobiernos locales, regionales, yo creo que tenemos que educarlo las 24 horas. Hemos escuchado por diferentes medios de comunicación nacional, no es negativa el comportamiento de muchos políticos o representantes de organizaciones administrativas privadas y de Estado, sino el actual presidente ha pensado que se va a reordenar el sistema administrativo del Perú. Pero lejos de muchos movimientos independientes y partidos políticos que han participado en el proceso electoral, son críticas parte de la cuestión administrativa que ha empezado el actual gobierno. Oiga, tan ridículo es. ¿Acaso los anteriores gobernantes han dejado debidamente formalizados al pueblo peruano? A ver, ¿quién va a salir cínicamente como acostumbran los apuestas, los pesimistas, los comunistas, últimamente

ese partido político nacionalista lleno de ratas, delincuentes de la administración pública. Yo me pregunto, ¿de qué administración de Estado y del pueblo estamos hablando? Se escuchan críticas, así dijo la presidenta, y no cumple. En un mes de gobierno, amables oyentes, por eso solitos los enemigos del Estado, solitos vomitan. No se dan cuenta lo que hablan. La administración actual del pueblo peruano, amables oyentes, está completamente corrompida por todos los niveles. Pues estoy mintiendo. Se ha tenido mucha esperanza en los nuevos gobiernos entrar con una innovación, un reordenamiento administrativo y política del Estado diferente a los anteriores. Ninguno lo ha dado, amables oyentes. Ha seguido con el mismo modelo. La improvisación, la ignorancia en la administración de Estado. A todo eso pues se llama sistema Estado del pueblo peruano. Es decir, necesitamos una nueva administración del pueblo peruano. Por eso anteriormente en esas elecciones no les hemos invitado. Gane quien gane, debe invitar al perdedor a sus mejores talentos. Y de hecho, los gobernantes deben tener un personal seleccionado, más gente. Pero ninguno se han preocupado por ese asunto. Por eso es lo que dicen, mire, el gobierno no hace nada. Vamos. ¿Y los anteriores gobiernos qué han hecho? Robo, robo. Actos criminales a diariamente que se producen, se inculcan entre instituciones de Estado. Es decir, no tenemos una verdadera política, pues hermanos, para gobernar. A eso le llamamos, todos debemos irnos al sistema esta. Un reordenamiento total de la maldita corrupción que está sembrada por los gobiernos de turno. ¿Quién de ustedes va a salir, por ejemplo, los que han gobernado? Han trabajado honestamente o inclusive cínicamente hablan, vamos a trabajar honestamente, ordenadamente, cuando su pensamiento es ¿a qué hora ya estoy gobernando para tirarme la plata? ¿Estamos hablando claro? Tanto los profesionales, los técnicos, quienes conocen la última tecnología, la administración de Estado, de los pueblos, gobiernos locales, etcétera, sí, con ese pensamiento ingresan amables clientes, pero mentira, todos ingresan analfabetos, ignorantes, improvisados. Pero teoremas para tirarse la pata. Tienen el mismo aval de las autoridades que tienen que responder el maltrato que se da a nivel nacional. Especialmente el Poder Judicial. Ya no procesa asuntos judiciales, sino, amables oyentes, ya va judicializado, ya. O sea, el delincuente sigue escampando, amables oyentes. ¿Qué hacemos? Es de urgencia que una vez consolidemos el sistema de estar del pueblo peruano. Y eso enadece el comportamiento que le hemos sugerido, inclusive poniendo, haciendo la presencia de Sócrates. ¿Qué nos dijo, amables oyentes? Solo sé que nada sé. ¿Qué significa eso? Que todo gobernante debe ir con un plan de desarrollo con sentido común y trabajar junto con el pueblo. ¿Eso cumplen los que llegan a los gobiernos? No, amables oyentes, díganme, ¿quién ha cumplido con esa filosofía de desarrollo de los pueblos? Puras ratas, puros delincuentes. Inclusive llegando al extremo que nadie le apertura un proceso judicial porque los que ingresan directamente cuántos ya han recibido millones de soles para no juzgar a quienes

dejan la administración completamente corrupta. Amables oyentes, el pueblo está perdiendo tiempo. Utilicemos de una vez el sistema STAB. Erradiquemos el asistencialismo y el paternalismo. Estos dos elementos son delincuentes del gobierno peruano. Ustedes escuchan esos comentarios, se empiezan a insultar. Oiga, esos son politiqueros baratos, improvisados. Por eso pues quieren llegar al cargo, para cambiar la cara de un pobre y muerto de hambre, Plata Chapa. Ya come un restaurante, ya está haciendo su casuchita, ya antes dormía junto a su chancho, su perro. ¿Con qué plata? Se han tirado la plata, pues siguen tirándose la plata. Por eso esperamos lo que ha dicho la presidenta de la República, o se han olvidado. Ha dicho, señores, futuros alcaldes, gobernadores y administradores de Estado, pidan cuentas, qué cosa han hecho. Bien sencillamente ha dicho la presidenta de la República, más claro en tu término, controlen a esas ratas que se han tirado de la plaza y van a dejar todavía la administración desorganizada, sin proyectos de desarrollo, al champás. Porque por debajo de la mesa, eso es lo que hacen el primer tras, los que van a entrar con los que están saliendo. ¿O estoy mintiendo? Hasta ahora, ¿quién se ha levantado, señor? ¿Usted me entrega esta cuenta? No, son de la misma familia, del grupo, de la misma chacra. Pero se va agudizando el problema económico en el país. Por eso, yo sugiero, por las diferentes instituciones de Estado, desde la última chacra hasta las grandes ciudades de desarrollo urbano, tenemos que reunirnos, informar al pueblo cómo han dejado los alcaldes, los gobernadores, el presidente de la República en el Perú, que ha pasado por varios recomendados. Señores, estamos igualitos y peor, viejos de unirse los dos, el perdedor y el ganador. Ya están empezando las observaciones por debajo negativas para querer seguir con el enfrentamiento. No, amables oyentes, utilicen lo que Sócrates nos ha dicho y el Dios Todopoderoso que nos ha dicho: amaos los unos a los otros. Eso en teología y filosofía quiere decir, juntos tenemos que trabajar. Pongan ese ejemplo. Y ahora inclusive gracias está subiendo, los candidatos tienen que estar preparados, tienen que ser profesionales. Ya no improvisados como siempre hemos tenido, cuántos años, pero menos robo. Ahora con los técnicos, el que menos de noche a la mañana, millonario, amables oyentes. Por eso nosotros queremos hacer presente que hasta ahora sigue con la maldita corrupción todos los gobiernos a nivel nacional. Y por eso ha anticipado, les recordamos a los nuevos alcaldes, gobiernos regionales, pidan rendición de cuentas, amables oyentes. ¿Saben por qué? Se van a ir contra la actual política de Estado por no pedir rendición de cuentas. Se van a ir adentro, al 12. Y se estoy hablando. Después no digan, no, que por aquí, que por allá. No, señores. Tiene que ustedes rebuscar bien, dejar, es decir, descubrir qué encubrimientos hay en ese plan de desarrollo durante los 4 años de los alcaldes, de los presidentes regionales. Dejo entender, de noche a la mañana se da el cambio, no ha pasado nada. ¿Por qué? Ya se hizo pues el tratado por debajo de la mesa, conocido para todos la maldita corrupción.

Por eso, honorables ciudadanos, esperamos que tu voto no sea ni siga siendo un fracaso, sino con poca plata transforme lo que el Perú necesita, lo mejor y lo que cuesta miles de millones de dólares. El pueblo peruano ya tiene su naturaleza para el desarrollo turístico, lo tenemos completamente, señores. ¿Pero estamos invirtiendo en turismo? No, absolutamente nada. En los municipios hay un responsable sobre desarrollo turístico, promoción turística. ¿Dónde está? ¿Qué cosa hace? Nada. Ya tiene ya el turismo, los paisajes lo tenemos de sobra, amables oyentes. El problema es que no improvisen. Ya tenemos profesionales en turismo. No pongan a improvisados, pues, amables oyentes. Mi querido pueblo, especialmente le estoy hablando directamente al alcalde, al nuevo alcalde, tiene que poner gente que produzca, no que vejece, y sigue con el método y la modalidad de seguir robando. Muchos están descuidando este tema. No, ya es el colmo ya. En estas últimas elecciones todititos están procesados, amables. Han entrado a la cana, ya salieron. ¿Saben por qué? La corrupción se ha consolidado, amables. Nadie dice puede contra la corrupción. ¡Qué vergüenza! El Poder Judicial ya se ha judicializado. Con las puras caiguas ahí están esos abogaznos. Y ahora es peor todavía. ¿Se acuerdan cuando estaba Ollanta Humala del presidente? Le hemos obligado en el Congreso, señor, no juzguen los cargos por concurso. Y en esa oportunidad para poner en práctica esa decisión, ha ordenado que se cumpla. Ya necesitaban 379 funcionarios en todas las oficinas judiciales del Perú. Ya han sido sometidos a concurso, así hemos pedido. ¿Sabes cuántos se han presentado? 5.500 abogados. ¿Y cuántos han aprobado? Antes que se olviden, ¿eh? Necesitamos 379 funcionarios. ¿Y cuántos han aprobado? 79 abogados, amantes. ¡Qué vergüenza! De 5.500 participantes no hayan podido llegar a los 379. Y contrariamente, solo 79 han aprobado. ¡Esa vergüenza! Por eso es que se ha judicializado, pues, todito los poderes judiciales. Hay mediocres, improvisados. Entonces necesitamos un reordenamiento académico a nivel nacional, amables oyentes. ¿Estamos de acuerdo? O sea que la judicialización ya se asentó en todo el país. Hablemos así, amigos compatriotas, civiles, políticos, militares, religiosos. ¡Qué lindo los escuchamos a los religiosos! Ese debe ser el poder judicial para el cumplimiento de la conducta del hombre y la mujer, para desarrollar pueblos con pan, comiendo él. Esa es la conducta global de la Sagrada Biblia. Amados los unos a los otros, pero ahora somos más enemigos que el enemigo, amables oyentes. Por eso en sus manos de las nuevas autoridades municipales a nivel nacional es reestructurar la conducta administrativa de los gobiernos locales a nivel nacional. Allí está el papá del pueblo. Pero también advertimos, no estamos utilizando ni un término que incomode a la persona que quiere ocupar cargos. No es así. Ahora todos los cargos tienen que ser ocupados por profesionales y por concursos, señores. Y no vamos a estar con la misma tontería, pues.

dicho que antigüedad es bueno. Mentira, antigüedad es vejedar. Esos son pensamientos de los brutos, de los retrasados mentalmente. ¿Estamos de acuerdo o no? ¿O estamos insultando? No, señores. Por eso, ojalá, hay un grupo que vamos a presentar un proyecto a la Presidenta de la República. Para ser candidatos y participar en proceso electoral, tienen que ser académicos. Un ejemplo, eso tiene que crear el Estado. Así como ha creado, ha institucionalizado las universidades para sacar profesores, igualito debe ser, y con mayor sabiduría, porque ese futuro presidente de la República debe salir bien preparado de esa academia de alto nivel. Ese presidente regional, ese alcalde, debe ser un profesional que conozca. Señor, y no cualquier burro, cualquier ignorante. ¿Qué cosa genera? Primero es tirarse la plata del pueblo. O estoy mintiendo, amable señor. Que les hemos trabajado ya en oficinas jerárquicas de nivel. Tú no quieres participar con esas ratas, te miran mal hoy esos delincuentes. Porque la mayoría entra, ocupa el cargo al dedo, pues al dedo, porque es su primo, su cuñado, su abuelo, no sé qué diablo más. No, señores. Nosotros sugerimos al nuevo alcalde, la ley le ordena. ¿Quién dice que no? Inclusive como una iniciativa es mucho mejor. Esas son, pues, cuando una persona, varón o mujer, está preparado. Cuando no lo está, ¿qué pues? Sigue la misma modalidad nomás, tenido de ratas. Por eso pedimos a los alcaldes, tienen 90 días para someter a concurso a todo su personal. Sí, señores, porque si no, van a trabajar peor que los que están dejando los gobiernos locales, regionales a nivel nacional. En nada hemos avanzado. Y también nos preocupa mucho porque las inversiones deben ser debidamente planificadas, especialmente en la zona de la Amazonía peruana. Somos ricos, los más ricachos en recursos naturales, y no sacamos nada. Otro viene, se lo llevan. Por ejemplo, en Yarinacocha, los gringos norteamericanos se llevan una cantidad de vegetación y Yarinacocha no le dicen nada. ¿Dónde está el director regional de agricultura? ¿Dónde? ¿Dónde está el presidente regional? No actúan, ¿por qué? Puro ignorantes, inválidos de la administración están a mal de su gente, por eso no reaccionan. Y el gringo se lleva millonadas de dólares ilícitamente. ¿Se acuerdan cuando subió al cargo momentáneamente el presidente de la República, fue un militar, Juan Velasco Alvarado, y Harina Cochas? Los gringos se desaparecieron a mal de su gente. Regalaban colchones de los gringos que ahí tenían un sectoral. Y de ahí nuevamente han vuelto los gringos. Ese se están llevando miles de millones de dólares y euros en recursos naturales de la Amazonía peruana para transformar en productos químicos, farmacéuticos. ¿Quiénes ganan más? Los industriales. Y nosotros, por favor. Por eso entiéndanme, señores de la provincia de Padre, bueno, somos millonarios, pero alguien ha puesto la mano. Ahora, por ejemplo, les hemos dicho hace 18, 28 años, les hemos dicho, señores, tenemos minería por la zona de Boquerón. ¿Sí, habéis escuchado? ¿Y por qué no han reaccionado los alcaldes del momento? Ah, pues, ¿sabe qué ha pasado? La empresa que estaba metiéndose con millones de dólares, ¿sabes? Al alcalde su cortita y punto, calladito. ¿Por qué? Porque la mayoría han sido ignorantes, pues, improvisados, no estoy insultando. Les hemos dicho, señores, somos recursos en minería. ¿Dónde pues está? Es decir, ¿se acuerdan cuando recién llegaban esos atrapaoros? No se venían, ya hemos visto por Curimaná. Hemos hablado, ¿no? Hora cero, el único informativo ha hablado de esa situación sobre la contaminación de las aguas. Matar permanente a millones de especies de nuestros pescados con sustancias químicos. ¿Han actuado? No. Ya cuando se ha visto que el escándalo ya es fuerte, donde inclusive efectivos de la Policía Nacional estaban metidos en

ese negocio. Entonces, ¿de qué estamos hablando? Por eso, señores, yo acepto la posición fuerte de Sócrates. Solo sé que nada sé. El que entra a gobernar debe saber leer y escribir. Y el que no sabe debe aprender. ¿Me dejo entender? Eso es lo que me dice Sócrates. Y yo, ocupando un cargo, siempre he puesto eso. Y me he formado enemigos rapidito, porque todos entran a robar, mano. Hasta el doméstico, esos carguitos de, no sé, de empleaduchos, todos metidos con el patrón. Sigue creciendo la anemia, la pobreza, el hambre en la provincia de Paraná. Muy pocos los que ocupan cargos, por suerte, están bien. Pero la política no es eso. Ocupar un cargo y ser millonario, sino hasta sin sueldo yo saldría. Porque necesitamos invertir a más de su gente para desaparecer el hambre y la miseria. Ya empezar en planos de desarrollo, carretera por aquí y por allá, para promover la industria de nuestros recursos naturales, ecogenéticos. ¿Alguien ha hecho eso? ¿Desde cuándo estamos haciendo esa propaganda? Hace 30 años. Señores, quiero terminar esta crónica un poquito fuerte. Pero yo pido disculpas si le están entendiendo mal. Aquí el que roba y el que no roba, los dos van a morir. Ambos se están trayendo a todo correr la anemia, una serie de enfermedades de infecto contagioso por la falta de una buena alimentación, teniendo productos. Nos falta entonces, señores gobernantes, agarra tu pluma, marca lo que vas a hacer. Todos somos responsables, amables oyentes, de lo bueno y de lo malo, porque así dejan los gobiernos de turno. Por eso nuestra filosofía es, como dice Sócrates, solo sé que nada sé. El que gobierna y no gobierna debe unirse para cumplir con su periodo gubernamental con una visión, dejando al Perú un pueblo que camina con la industrialización. Ha sido nuestra crónica. Espero que lo hayan entendido. No soy enemigo de nadie, pero ya están apareciendo. Sí, señores. Pero hay que cuidar las riquezas que tiene la Amazonía. Es para todo el mundo. Siendo dueños de la materia principal, que en el Perú haya pobreza. Lo han dicho los científicos en 1972 en Río de Janeiro. Se reunieron toditos los presidentes de la República del Mundo con sus científicos al lado. Se presentaron 153 presidentes de los países altamente desarrollados, intermedios, pobres. Ahí se han presentado. Y ahí hablaron lo que es la Amazonía peruana. Y miren cómo lo estamos destruyendo a la selva. Va a llegar un momento que una potencia se va a apoderar del Perú. ¿Quién se va a levantar? ¿Quién le va a hacer el frente? ¿Por qué? Porque estamos destruyendo todo el sostenimiento que tiene para controlar, mantener y que desarrolle la humanidad. Está en la Amazonía peruana, Mauricio. Yo no estoy contra los madereros, sino es cuestión de planificar. Yo me pregunto, los madereros, después de traer un árbol al suelo, ¿han puesto uno? No. Nada. El ministro debe llamar a toditos los madereros del Perú y una propuesta, señores. Ustedes me vuelven a sembrar la madera en toda la Amazonía. O una ley, lo cumple al 12. Tiene que ser así, amables oyentes. El peruano ya tiene la sangre del español, indiferente, egoísta, malo, envidioso. Ellos siempre solamente con el Dios personal vive. El resto que me interesa. Ese es el chanchete español, pues, amables oyentes. Por eso, escúchenme, linda gente de Padre Abad.

Y aquí yo me acuerdo hace 33 años. No teníamos profesionales todavía, puro empíricos en las oficinas. Por eso, ¿qué cosa le vas a pedir si no sabe a leer nada? Solamente se mete ahí en su oficina para ganar la paz, para sobrevivir. Pero ahora ya tenemos profesionales. Ninguno debe quedar en blanco. Todos deben ser ubicados, amables oyentes, y dar suficiente cargo ya. En todas las oficinas de las diferentes secciones de desarrollo de la política de Estado hay chamba para profesionales. Y hay que darle la oportunidad ya. Sin preferencia, sino como para los nuevos trabajadores de la gerencia territorial de Padrabás van a rendir cuenta, van a pasar un examen. Los que han aprendido durante los años, capos, pues hermano, los que no han aprendido, solamente han ocupado el cargo por el clima, hermano, la politiquería barata, están vegetando, nada hace. Entonces van a salir jalados, pues. Y punto. ¿Cómo tenemos jóvenes profesionales buscando chamba y vagos, ociosos que están trabajando? El municipio de Padre Bajo, pues, casi la mayoría son los vagos, ociosos, rateros, ladrones, delincuentes, dos estados de Huánuco. Estamos mintiendo. Va a haber apertura en un proceso judicial. Hasta ahora no he perdido. Y si la verdad, pues hermanos, es que la sangre en los huanuqueños es diferente. Ellos cumplen mandatos de los patrones, como es de España. Los huanuqueños son más españoles que peruanos. No quiero ampliarme mucho, nos llaman por teléfono. Siga, señores, me dice. No, vamos a dar pase a la directora del programa, porque tenemos alguna llamada telefónica. Pero antes, quiero dejar como ya, este es un trabajo de todos los hombres de prensa. Señores alcaldes, no se olvide quién llegue, como quiera que sea, de una vez apertura el parque motor, donde allí se estacionen toditos los vehículos, desde un triciclo hasta un bus de 60, 70 pasajeros, toditos deben estar ubicados, porque Haití es turística, de hecho, natural. Entonces, este parque de motor, amables oyentes, ¿cuántos alcaldes han pasado? Miren, burros, pues ignorantes, improvisados. Eso necesita de emergencia. El otro, en estos momentos, hace poquito ha habido un accidente mortal, una criatura muerta. ¿Por qué? Porque mucha gente tiene que utilizar la carretera central para movilizarse, que no debe ser así. Entonces, en la cabecera del cementerio viejo, acá en nuestra ciudad, hay un diámetro de 30 metros más o menos. Allí debe ser un túnel. Y de ese túnel se apertura dos avenidas que va a ir hasta la ciudad de Lima, por ambos lados de la carretera central. Ustedes que conocen partes de Sudamérica, por ejemplo Brasil, Brasil tiene su carretera central. ¿Y por dónde van a transitar a la otra gente? Tienen sus pasos bien, sus pistas bien pavimentadas, todos, cada uno tiene su sección. Y así debe ser acá, Padre Abad, Aguaitía, inclusive desde Pucallpa. ¿Qué alcalde, qué gobernador se ha preocupado en eso? Cuando de ahí, de esa esquinita de San Espeña, y ahí que empieza la carretera central, ¿han avanzado? Nada, señores. Entonces, desde ahí debe estar ya las carreteras, o sea que el desarrollo urbano debe ser permanentemente. Entonces, ya no va a haber accidentes en la carretera central. Es para el tránsito, para los buses, las bicicletas, etcétera, etcétera, pero no puedes estar caminando a pie. Señor futuro alcalde, esas dos obras, ni bien ingresa, háganlo. Inmediatamente se hace ese túnel, se apertura dos lindas avenidas hasta Boquerón, se va a pasar a Tingo María, Guánuco, hasta Lima, amables oyentes. Pero actualmente, por la ignorancia, desconocimiento e irresponsabilidad de los gobiernos de turno, locales, regionales y nacionales, miren cómo estamos. Tenemos que caminar a veces, cruzar por la carretera central, es peligrosísima, amables oyentes. Y eso está en el programa, les hemos dicho a los gobiernos de la región Ucayali y

0: estamos diciendo a la provincia de Padre Abad, esas dos obras de inmediato. Parque motor, lindo debe quedar, es bonito, ornamental, y la apertura de ese túnel que va a dar el inicio permanentemente del desarrollo urbano. ¿Estamos de acuerdo? Esa es nuestra propuesta para los futuros alcaldes, presidentes regionales y, bueno, Keiko Sofía ya ha caminado por esta zona, ya sabe lo que van a hacer. La directora del programa está conversando, no sé, hay algunos asuntos. Amables oyentes, nosotros no nos quedamos. Vamos a hablar un...
1: 6 de la mañana con 37 minutos, amigos oyentes de toda la provincia de Padre Abad. Amigos oyentes, en la política todo puede suceder. Hay varios candidatos que quieren ocupar la gobernación, el sillón de la gobernación de la región Ucayali, como por ejemplo ahí lo tenemos al ingeniero Guillermo Chino Mori, y al otro candidato, Víctor Hugo Sosa García, que están a la espera de que hasta el día 5 se dé solución a los problemas de los procesos electorales. Si el día 5, jamás habrá pensado, al día 6 no hay nada, ya fueron estos candidatos, ya quedaron fuera de carrera. Amados oyentes, aunque ellos no pierden la esperanza, ¿no?, de participar en esas elecciones regionales, como por ejemplo el tío Guillermo Chino Mori, ha sido excluido. Es excluido. Me da mucho que pensar. En cambio, el candidato Víctor Hugo Sosa García, bien claro dijo Robinson Barrera, que él está fuera de carrera. Pero como ninguno quiere salir perdiendo, todos tienen la esperanza de que van a participar en esas campañas electorales, que están a la espera que les dé alguna esperanza, bueno, el Jurado Nacional de Elecciones, para que ellos puedan participar. Por ejemplo, Chino Mori está excluido, excluido. Eso es lo que dijo cuando vino a la ciudad de Aguaitía a hacer una conferencia de prensa con todos los periodistas y comunicadores. La invitación estuvo abierta, donde todos podían participar. Él hizo la invitación para todos sin obviar a ningún comunicador.
0: Sobre estos asuntos, amables oyentes,
1: en la conferencia de prensa, él dio a conocer porque vino con todos sus consejeros, sus regidores, estuvo también su primera vicegobernadora, que es una señorita, y vino también su abogado, su asesor, el doctor Miguel Grandaza, donde nos dio una explicación clara, ¿no?, para otros, pero para mí no fue clara, porque subir y sacar fuera de carrera son la misma cosa, amables oyentes. Pero como todo abogado quiere seguir defendiendo a su patrocinado, y ustedes saben por qué, ahí entonces les viven engañando ambos candidatos. Vamos a escuchar las palabras del ingeniero Guillermo Chino Mori. Escuchemos.
2: Un saludo cordial a todos ustedes, señores de la prensa, asistentes, desde luego la mesa del honor, que me acompaña. Nosotros, con mucho ánimo, hemos asumido el reto de postular y ser candidato al gobierno regional, porque estamos preparados, nos sentimos capaces, con experiencia. No nos sentimos excluidos, todo lo contrario. Nos han dado una oportunidad más, justamente para hacer.

0: Por lo tanto, quiero decirle a la población de Aguaitía, de toda la provincia, de toda la región Ucayali, que Guillermo Chino Mori continúa. Por más que le hayan dado esa noticia el día sábado a las 9 de la noche, ¿no? Excluido del proceso electoral. Nosotros seguimos. Ayer hemos hecho una conferencia de prensa ahí en Cucata. Hoy lo estamos haciendo hoy día acá. Más tarde en la noche estamos en un asentamiento humano allá en Cucata. Pasado mañana vamos a estar en un caserío. Estamos llegando. No nos han minimizado. Todo lo contrario. Todo lo contrario. Porque sabemos que estamos en lo correcto en la documentación que hemos presentado. Ya la parte legal, la parte técnica, hoy día lo están aclarando. Por lo tanto, decirle a la población ucayalina que seguimos adelante y nada nos va a detener. Porque el pueblo nos necesita a nosotros para poder trabajar de la mano con ellos y sacar adelante a nuestra región. Gracias.
1: Muchísimas gracias.
2: Amables oyentes, ustedes han escuchado el pequeño mensaje que dio el ingeniero Guillermo Chino Mori. Todos nos ofrecen sacar del atraso el que vivimos en la región Ucayali. Pero ni bien ganan, amables oyentes, cambian de cara a estos candidatos cuando llegan al poder. ¿Se acuerda de la gente siquiera que le ha apoyado en su campaña política? No, señores, no se acuerdan. Una vez que ellos están sentados en su sillón, ya no conocen a nadie jamás que soy ente. Y eso ya lo tenemos por experiencia ya, porque cuántos candidatos, cuánto estamos viendo lo que pasa, ¿no? Y estamos trabajando, ya sabemos cómo actúan estos candidatos. Ahora te ofrecen todo, te saludan, a veces ni te conocen, te están saludando, amables oyentes. En este tiempo de campaña, todos se hacen amables, cordiales, con el adulto mayor, con los niños. Los vamos a querer, amables oyentes, porque todos nos hablan mentirosos, amables oyentes. ¿Qué es lo que hacen? Primerito ganan, colocan a su gente de campaña que le ha apoyado. Y bonitos son todos los alcaldes, los gobernadores. Ahí nomás seguimos lejos, Manuel Gambino está ahí. ¿Qué es lo que dice? Llenarse la plata a los bolsillos, poner gente de su entorno y ahorita siguen trabajando. Hace poco llegó el ministro de Salud. También estaba como un papelito, amables oyentes. No sabía qué decir ni qué hablar, porque el ministro de Salud vino a hacer una supervisión en el Hospital Regional de Cucata y en el Hospital de Yarina Cocha. Ahí los médicos recién abrieron la boca, alzaron la voz de protesta de esos médicos que hacen lo posible para salvar la vida, porque no hay medicamento, no hay instrumental médico. Eso se viene a enterar nuestro ministro de Salud. ¿Y qué es lo que hizo Manuel Gambini en el país? Estaba paradito ahí mirándole al ministro de Salud sin poder abrir la boca, amables oyentes. A nosotros nos pueden engañar, ¿no? Nos tira una tenaza, amables oyentes. Espérame que le engañe ese ministro. Así estuvo don Manuel Gambini en su país el día que llegó el ministro. También hizo una aclaración el ministro de Salud, que en el programa que se hizo a nivel nacional, descentralizado, lo que hizo en salud y en la nación, el ministro mismo dijo que no funcionó, amables oyentes, no funcionó esa llamada descentralización. Ahora, ¿qué cosa anunció? Que todo va a volver a la central, amables oyentes. Ahora ya no van a poder disponer acá los gobernadores lo que es salud, lo que es educación. No, señores. Eso es lo que vino a mirarnos nuestro ministro de Salud para dar el informe todo a nuestra presidenta de la República del Perú, Keiko Sofía Fujimori. Ahora están temblando lo que es el sector salud. Se les acabó la mamadera. Ahora también educación. Se les acabó. Porque ya no van a haber señoritas que se dejen acosar por un puesto de trabajo, amables oyentes. Se les acabó a estos directores regionales de educación, directores de todos los lugares. Se les acabó estar utilizando a nuestras jóvenes profesionales por un puesto de trabajo, amables oyentes. Faltaba nomás que venga el ministro de Salud a la ciudad de Aguaitía. Estábamos tan cerquita, ¿no? ¿Por qué no vino? Porque nuestro director también estaba temblando de pies a cabeza. Nos hubiera gustado que venga para hacerle conocer cómo es este centro de salud, cómo se mueren, amables oyentes. A veces se mueren por negligencia de los médicos, de las enfermeras, amables oyentes. Para mí, que es un centro de salud, es el centro de la muerte, amables oyentes. Entras vivo, sales muerta.
3: Amables oyentes, vale la pena aclarar. Hora cero, desde que llegó aquí, ha hablado de descentralización. Es decir, zapateros a sus zapatos. Los cargos lo utilizaban por politiquería barata, madre, ignorante, analfabeto, no sabe ni leer. Un alcalde analfabeto y burro, ¿qué le vas a exigir? No, no. A todo eso se llama, pues, asistencialismo y paternalismo. Cuando tú llegas a un cargo, ya toda tu familia, hasta tu segunda, tercera mujer, ahí está su chamba. A eso se llama paternalismo barato. Asistencialismo, bueno, pues, tal ministro está ahí trabajando más o menos, tiene familiares por aquí, por allá, todito. Eso que le llaman ustedes, por la madre está ocupando el cargo. Y eso está completamente mal, globalizando la administración del pueblo peruano. Por eso, nosotros pedimos, toditos los cargos deben ser ejercidos por concurso. ¿Qué de malo es eso, Marcelo? Como, por ejemplo, uno que acá en el centro de salud, escuchen bien, el director debe ser médico cirujano, no dentista. Después no, barredor, no sé qué diablo ponen, pues completamente mal. El director del centro de salud es médico. Salvo otro profesional, pero del mismo sector, se haya especializado en administración, ahí sí lo acepto. Pero el champazo, acá en nuestro centro de salud solamente faltaba que un barredor llegue a ser director del centro de salud. Esa es la politiquería barata. Y ahora hemos pedido y tiene que cumplirse. Nos están escuchando los señores futuro alcaldes. Porque si no va a ser un fracaso su gobierno. Ya en los cargos deben estar gente que conozca. ¿Me voy a entender? Hay otros que ya les ha gustado el cargo sin saber y escribir. Desde cuando llegan, por ejemplo, a ser regidor, no saben leer ni escribir. Pero ¿por qué usted asume ese cargo como regidor? Cuando es ingeniero, es médico, es sociólogo, antropólogo, una carrera brillada, pero ¿por qué utilicen ese cargo? El centro de salud, hay profesionales suficientes y ellos deben participar en todo el proceso de administrativo. En educación, los maestros de carrera concursan para ocupar los cargos. Y en todos los sectores, zapateros, sus zapatos, pues amables oyentes. A todo ese proceso que hasta ahorita está operativa, es el asistencialismo y el paternalismo. Estos dos, ahí están los resultados, la maldita corrupción. Por eso nos están escuchando, futuros alcaldes.

0: Acá yo me reía, pues. Un médico cirujano quería ser gerente del municipio. Oiga, oye, qué vergüenza. Un médico cirujano quería ser gerente municipal. Ese es más burro que
1: la mañana con 52 minutos, amables oyentes. Seguimos con la información. Ayer se puso la primera piedra para la construcción del puente Aguaitillo. En esa puesta de la primera piedra estuvo el señor alcalde Wilmer Saavedra Gómez, su gerente municipal Lorenzo Galán Zaparra y el equipo técnico que le acompaña, amables oyentes. Ayer estuvieron con todo ese sector de lo que se llama, pues, en el puente Aguaitillo, con la subida de ese puente. Cuentan con 10 anexos, amables oyentes, cantidad de personas viven en esos lugares, tanto entrando como saliendo. Toda esa gente va a gozar de ese puente, lo que van a construir. El día de hoy ya está empezando los trabajos, amables oyentes. ¿Cómo va a ser la construcción de ese puente? Municipalidad con moradores de todo ese sector que viven, amables oyentes. El

0: amables oyentes, pendientes a especies legales, porque cuando empieza el invierno, el puente queda encerrado, amables oyentes. Se sube más de 3 metros, 6, amables oyentes.
1: 6:54.
0: Encima del puente. Esta información vamos a continuar el día de mañana, amables oyentes. Muchísimas gracias por su sintonía. Permiso. No mueva el dial de su radio y continúe con la programación de Radio Top 102.9. Permiso.
1: 6:54.
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3: Son las 7 en punto.
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¿Qué tal, amigos? ¿Cómo están? Buenos días, bienvenidos a la edición de hoy. Hoy es primero de septiembre, mes de la juventud, mes de la primavera. Realmente un mes en la que también el cotarro político está muy movido en nuestra provincia de Padre Abad. Ya se está jugando pues esta recta final, en la que vienen ya los cierres de campaña, vienen las últimas visitas que hacen los candidatos a distintos lugares. Ojalá que todo marche como se espera, ¿no? Que esta es una fiesta electoral, una fiesta democrática, un enfrentamiento de propuestas, de iniciativas, de alternativas de solución, más no de insultos ni de agresiones. Nosotros realmente esperamos de que este escenario se dé en toda la provincia de Padre Abad. Bueno, pero a pesar de que todas estas cosas pueden acontecer, los empresarios siguen avanzando. ¿Ah? 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El Velo tiene pues una proyección de grandeza. Es el caso de que se viene culminando ya el montaje, la instalación de una planta procesadora de agua para el consumo humano en el distrito de

0: en el distrito del Boquerón. Agua de Mesa, el original, ojo, ojo, no cualquier, no el que quiere imitar, el que quiere ser, no, ser y ¿cómo es? 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Bueno, entonces, esta empresa está apostando ya para que el agua que se consume, ¿no?, permanentemente, en distintas bodegas y tiendas comerciales, agua empaquetada y agua que va a los domicilios, tengan la solvencia de las y la seguridad que puedan ser consumidos sin ningún, bueno, sin ninguna, digamos precaución, ¿no? Porque agua que va a salir totalmente tratada, pasando por laboratorios y por filtros ultramodernos, que se está a punto de inaugurar esta planta de El Velo original, ojo, del hermano Fran. ¿Ya? Los demás son pura imitación, no hay ninguna seguridad. Una vez han sido ya intervenidos, ha sido incautado aguas en el imitador, ¿no? Pero Agua de Mesa, El Velo, el original, se está trabajando con esa seriedad. Con esa seriedad se está trabajando, con esa responsabilidad, para brindar un buen servicio, un producto confiable a la población. Son las 7 de la mañana con 5 minutos. 7 con 5 minutos en su informativo Prensa y Democracia. Bueno, parece que está en la planta, a propósito, mi amigo Gilmer. Bueno, vamos a ver. El día de ayer nos hemos comunicado, hasta el día 4 sigue recibiendo, haciendo sus funciones de regidora, Francisca Guerrero Morales, ¿no? Va a estar como regidora hasta el día 4, porque luego ya tienen licencia y ya no van a estar atendiendo o actuando como regidores. Entonces, amables oyentes, la habíamos consultado ayer y me dijo que el día de hoy vamos a realizar la entrevista que no se realizó el día de ayer. Estamos pendientes, lo estamos llamando para la entrevista correspondiente. Son las 7 de la mañana, 7 de la mañana, con 7 minutos, 7 con 7 minutos, en su informativo Prensa y Democracia, amables oyentes. Lo que nos ha llamado la atención poderosamente es este mar humano que le está acompañando a Junior Ponce Jara. Junior Ponce es un ciudadano, un comerciante, un empresario que es morador del distrito de Huipoca. Junior tiene propuestas muy adecuadas en este nuevo distrito. Sería pues el segundo alcalde, y como ya de este distrito nuevo que es Huipoca. Le damos la cordial bienvenida, Junior. ¿Cómo está? Buenos días.
1: Buenos días, amigo Valle. Buenos días al distrito de Huipoca, quienes están escuchando en esta oportunidad su programa. Buenos días,
0: Junior. Ayer le hemos preguntado sobre la visita al centro poblado de Santa Rosa, comunidad nativa Santa Rosa. Pero todo ese trayecto está repleto de caseríos, y que ayer también, entrevista concedida a nuestro medio, muchos dirigentes esperan de que cuando Junior Ponce gane las elecciones, haga uso de las maquinarias de manera adecuada y de manera escalonada.

0: Nada, diríamos, en cada caserío, cada cierto tiempo, y mantener en buenas condiciones sus carreteras. ¿Cómo está proponiendo Junior Ponce para este arreglo de carreteras?
1: Sí, nosotros, como le decía, tenemos propuesta a favor de la agricultura, y no solo propuesta, somos agricultores, así como ellos, y queremos solucionar la parte importante, la parte que de repente pasó cuántos años las autoridades no pudieron con las carreteras, solo que hay más de 70% de carreteras desabandonadas, trochas, sin ripiadas, y nosotros, en un posible gobierno, así como conocemos la realidad del agricultor, queremos terminar este problema que tiene el agricultor dentro de jurisdicción del distrito de Huipoca. Nosotros estamos proponiendo carretera a tu casa. Son mantenimiento, enripiados, apertura de trochas, de ramadas. O sea, todo eso está incluyendo, pero nosotros vamos a cumplir con mucha responsabilidad porque en eso estamos entrando. Porque alguien tiene que haber que solucione, que termine esa problemática del agricultor que tanto sufre, que tantos años y tras años ellos están ahí peleándole, luchándole para su carretera, pero como se dice, tantos años que de repente no han podido solucionar otras autoridades, nosotros estamos netamente pensando en las carreteras. Si Dios y la población nos echa esa confianza el 4 de octubre, no se van a arrepentir que nosotros vamos a poner las máquinas y queremos terminar cada caserío. Si un caserío no se termina el trabajo, no se va a salir. Tenemos que terminar ese caserío porque así se va a combatir ese problemática que tiene el agricultor. Porque a veces un caserío vas, le mandan máquinas, 4 días está yéndose. Así nunca van a terminar ese trabajo del agricultor. Siempre vas a con ese problema de sus carreteras, de sus trochas, de su enripial. Nosotros no queremos hacer eso. Nosotros queremos enviar un pool de maquinaria a ese caserío. Tienen que terminar 1 mes o 2 meses. Terminan eso, recién pasa al siguiente caserío. Así vamos a combatir esas problemáticas que tiene años y muchos años. Yo creo que de una otra forma nosotros estamos viendo una propuesta buena, una propuesta sincera, una propuesta que se va a hacer real a favor de los agricultores, a
0: lo
1: favor
0: que está, de los hermanos. Lo que está en boga, lo que está en preocupación ahora de toda la población electoral, ¿cómo está financiando su campaña Junior Ponce? ¿De dónde sale el dinero?
1: Sí, nosotros, como les decía, nos dedicamos al comercio y siempre estábamos ahí y siempre hemos trabajado día en día y hemos tenido un pequeño de presupuesto, hemos juntado años. Por eso es que nosotros no nos metemos en política, ni bien terminamos, no nos estamos metiendo a hacer otra cosa, elecciones, buscando algunos cargos, no nos metemos en eso. Nosotros en el 2019 salimos de política, nos hemos ido a descansar durante 7 años. Después de 7 años nuevamente estamos. Es que no estamos
0: ya,
1: para
0: ya
1: ir
0: Junior, a recibir Junior, cargos. Ahora, te pregunto, acá hubo una denuncia hacia un candidato provincial, ¿no? Y está haciendo una campaña millonaria, pero hasta donde le conocen no tiene pues ningún ingreso, ¿no? Y ha inventado el nombre de una empresa y tú sabes que ahora se rastrea en el sistema a las empresas, sus ingresos y todo. Resulta que era una farsa, una mentira, pero se comenta, ojo, de que los cargos gerenciales, las gerencias, estarían siendo pues negociadas a cambio de dinero que estaría recibiendo para su campaña. En otras palabras, estarían hipotecando la municipalidad a los empresarios. Eso no pasa con Junior Ponce.
1: Sí, muchas veces hay razones o desrazones. Nosotros de esa parte desconocemos, pero el gran detalle tiene que ser muy responsables en lo que están haciendo sus campañas. Porque a veces pedir plata a los empresarios grandes se pueden dar. Pero eso quiere decir que no vas a hacer absolutamente nada en tu distrito, no vas a hacer nada en tu provincia. Por eso es que depende de una otra forma, la preocupación, la desesperación de algunos partidos ya han caído de bajeza, de algunos partidos en distritos, en provincias, porque ya ven que ya no va a ser atractivo su partido político, y esa es la desesperación porque deben a las grandes empresas hace años y quieren devolver con eso y no lo van a... No lo van al pueblo, no le va a dar esa oportunidad, entonces por eso Nosotros

0: siempre hemos dicho, se tiene que hacer nuestro propio campaña con nuestras propias plata. ¿Para qué? Para que no haya problemas al futuro. Si vamos a ir a servir al pueblo, tenemos que gastar nuestra propia platita, porque si no, no vamos a hacer absolutamente nada en distritos o en provincias. Eso es así, amigo Pancho.
1: Sí, inclusive algunos empresarios se han convertido en voceros de este candidato y que salen a la radio a hablar como si fueran los candidatos, ¿no? O sea, el empresario dice, hace de cuenta que él es el candidato y habla qué es lo que van a hacer, qué es lo que no van a hacer, cuánto van a votar de gente y un montón de cosas. Imagínate, el empresario, algo que realmente eso no debe pasar en ningún candidato porque estarían traicionando la voluntad de un pueblo, Junior.
0: Claro, como yo siempre he dicho, de repente estamos llegando hasta el extremo, pero siempre y cuando desde aquí decir a mis colegas, a mis amigos, a mis compañeros que están postulando, tenemos que tener mucho cuidado en eso. Yo creo que para hacer una campaña no necesitamos de repente estar negociando, yo te doy esto, tú me das esto, eso son, creo que no cae a esa responsabilidad, ¿no? Y a peor los restos, ¿no? Se empiezan a sacar de todo el mundo, ¿no? Y eso peor ya, ¿no? Caemos a errores. Yo creo que de una otra forma tenemos que ser muy responsables y muy eficientes en lo que estamos haciendo. Porque si vamos a ir, hay que ir a hacer algo para nuestro pueblo, porque si no vamos a ir a estar ahí manejado por otras personas, mejor no postulemos, ¿no?
1: Junior, el pueblo, tú sabes muy bien de que el manejo del dinero público es bien delicado, ¿no?
0: Sí, claro,
1: malgastar, sí. Se convierte en peculado, en malversación de fondos, hasta puede estar sentado, más quiero acusar, inclusive hasta la cárcel. Bueno, yo creo que en eso ya conoces, tú eres muy cauto. Ahora, hablemos un poquito de la educación. Teníamos entendido de que este gobierno que está saliendo en Huipoca habría firmado o tiene intención de firmar un convenio con la UNIA, Universidad Nacional Intercultural de la Amazonía, y para que den respaldo a los moradores y los que egresan de la secundaria en Huipoca. ¿Cómo hacer tu trabajo en educación?
0: Nosotros, aquellos tiempos, hemos hecho todo lo posible para dar el espacio adecuado donde hoy es terreno de la Universidad Intercultural de la Amazonía. Somos el gestor principal de aquellos tiempos de la universidad. Nosotros, en el final de los periodos, pasó esto, pero este viaje, si Dios nos da esa fuerza, esa voluntad y la población, esa confianza, nosotros vamos a reactivarle para que esa universidad venga en menos de 3 meses a funcionar. Porque esa universidad ya funciona en Huaitía, solo que están en algunos lugares adecuados, y yo creo que esto nosotros lo vamos a reactivar y para que de una vez por todas vayan a estudiar, porque ya tiene todo, ¿no? Nada más faltaría hacer una refacción, un mantenimiento de sus locales y absolutamente ya estarían los jóvenes yendo. Y entonces para el año que viene va a tener la oportunidad los jóvenes de Huipoca a postular, a ingresar y para que puedan estudiar. Y hay muchas carreras que tiene la Universidad Intercultural de la Amazonía. Entonces nosotros vamos a impulsar eso a favor de los jóvenes. No queremos que los jóvenes se vayan a Tingo, a Huano, que esté estudiando, habiendo ahí la universidad, y por no pensar un poco, y reactivarlo y apoyarles en su refacción de sus locales, hacer sus servicios higiénicos, y ya estaría funcionando. A muy veces bien. No nos preocupamos por la
1: excelente
0: educación, pero nosotros lo vamos a hacer.
1: Muy buena tu intención, Junior, con referencia a la educación. Hablamos un poquito de seguridad ciudadana. El alcalde en ejercicio ha sido víctima de un atentado en la que le han alcanzado la bala a un ingeniero cuando estaba, creo, visitando una obra, pero no es tan simple la seguridad ciudadana, no está pacífica o tan pacífica o Huipoca. Hay cosas de que hay que tomar en cuenta con mucha minuciosidad, hay que ser muy minucioso para implementar el tema de la seguridad ciudadana. ¿Cuál es su planteamiento para ese tema?
0: Sí, nosotros estamos planteando un video vigilancia, ¿no?, en diferentes carreteras principales del distrito de Huipoca. Y yo creo que, ¿para qué? Para poder controlar, para poder saber quién es lo que está haciendo oficialmente, específicamente el delito, porque a veces, ¿no?, se le echa la culpa. Usted ha hecho, en final, y cuando no saben quién ha hecho. Con una cámara vamos a saber quién es el autor de ese delito. Entonces, por ahí vamos nosotros, vamos a tratar de controlar. Y no solo eso, vamos a implementar y vamos a... al ronderos, ¿no? A los ronderos, vamos a implementar, comprando una lineal o dos lineales, que nos ayuden también ellos a combatir la delincuencia, algunos desmanes que hay dentro del distrito. Queremos que nuestro distrito sea modelo en seguridad, que sea, depende de una otra forma, muy respetado. Yo creo que si dejamos una cosa ahí, debemos encontrar al siguiente día. Yo creo que eso debemos hacer y para eso tenemos que controlar. Ya. Muy pocas chicos. Yo creo que se va a controlar
1: se puede controlar
0: con una inversión que se puede realizar mediante la
1: municipalidad. Junior, ahora, el alcalde saliente, en su campaña electoral, me acuerdo que ha ofrecido la construcción de un terminal terrestre, teniendo en cuenta que hay autos, motos y bayat que hacen línea tanto a Guaitía y a otros lugares. Entonces, ¿está dentro de tus planes hacer un terminal terrestre?
0: Sí, nosotros también está en su plan de gobierno y yo creo que esto nosotros lo vamos a cumplir. Yo creo que eso es lo más importante para que los transportistas también se sientan tranquilos, no estén de repente afligidos donde no hay mucho espacio. Tampoco lo vamos a llevar al lejísimo, ¿no? Vamos a hacer en el mismo centro, vamos a buscar un sitio adecuado, un terreno adecuado, y vamos a adquirirlo para que de una otra forma estén dentro de la pista, ¿no? ¿Para qué? Para que también los usuarios se vayan rápido y para poder transportarse.
1: Más que todo para ordenar, más que todo para ordenar también el tránsito en la ciudad, en el centro de Huipoca, porque ahí están estacionadas la mayoría de autos. Muy bien. Ya te hemos entendido todo este plan que tienes amplio. Vamos a seguir conversando en otras oportunidades de otras propuestas. Tus palabras finales, por favor, Junior.
0: Bueno, desde aquí decir al distrito, a los caseríos, a la zona urbana del distrito, tenemos esa esperanza, tenemos esa confianza que este 4 de octubre vamos a ir a ganar las elecciones para poder implantar nuestro plan de gobierno y cumplir nuestro plan de gobierno. Desde aquí decirles, no dejarse de engañar, no dejarse de sorprender por las redes sociales que nos están atacando. Todos nos están atacando. Y por eso nosotros desde aquí le decimos, si un agricultor postula, todos le van a atacar. Todos del partido de la derecha nos están atacando. De una otra forma, aunque sea mintiendo, pero ahí están. Desde aquí decirles, una sola visión, una sola esperanza, tenemos que lograr el objetivo este 4 de octubre, marcando el JP de Juntos por el Perú. Muchas gracias, amigo Pancho. Muchas gracias al distrito Huipoca.
1: Muchas gracias. Este que tenga buen día.
0: Muchas gracias.
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2: Siete de la mañana con 27 minutos, 7:27. 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

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Refrigeración Clemente. 7 de la mañana con 31, 7 con 31, en su informativo Prensa y Democracia. 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Bueno, tenemos que dar a conocer también cómo está el cotarro político a nivel regional. Candidatos al gobierno regional, amables oyentes, hay varios. Ahí están, por ejemplo, candidato al gobierno regional de Ucayali, varios candidatos que están postulando al gobierno regional de Ucayali. A ver, por ejemplo, del buen gobierno, ahí están, del buen gobierno. Tienen ahí están los candidatos, otros partidos políticos también. Bueno, esa es la bueno, ¿cómo estamos? ¿Por qué está subiendo la gasolina? Keiko Fujimori, que Keiko Fujimori, no, amigos. Hay problemas en el estrecho de Hormuz, que está ubicado y está controlado por Irán. No es una potencia mundial que digamos Irán. ¿Por qué Estados Unidos le tiembla a Irán? Porque Irán tiene ojivas y bombas nucleares. Bombas nucleares.

0: puede contaminar el mundo con una sola bomba. ¿Ah? El petróleo fue alcanzando este mes, el día de hoy, martes, un petrolero fue alcanzado hoy día por tres proyectiles desconocidos en el estrecho de Hormuz, mientras los precios del petróleo siguieron subiendo ante la posibilidad de interrupciones en el suministro, dado que el lunes ayer Estados Unidos e Irán reanudaron los ataques entre ambos países y Donald Trump prometió responder y golpear a Teherán con fuerza. Esto se está agravando cada día, Dios mío. Yo no quiero ni pensar, amigos, una bomba que tenga, pues, virus de enfermedades, es para acabar a la humanidad. Bueno, qué bueno, realmente a mí me da cosas, así dice, ¿no? Me da cosas pensar a hablar de este tema del estrecho de Hormuz. Entonces, los gobiernos en el mundo, amables oyentes, los gobiernos en el mundo están pasando peripecias. ¿Por qué? Porque este tema del estrecho de Hormuz, por donde pasan los barcos petroleros, más o menos que vienen del oriente, están controlados, pues, ¿no? Porque si quieren pasar, ¿no? Si quieren pasar, ¿qué es lo que hacen? Les meten proyectiles, misiles, ¿ah? Les meten misiles y no está, pues, ¿no? No está, diríamos, el mundo preparado para una guerra de gran intensidad. Las fuerzas de Estados Unidos desmintieron un comunicado del cuerpo militar iraní que en horas antes aseguró un sorpresivo, ¿no? Un super petrolero que incumplía las normas y que intentaba atravesar la ruta ilegal del sur de Estados, chocó contra dos minas navales, sufrió incendios de gran magnitud y quedó completamente inmovilizado. Estamos hablando de millones y millones de dólares. El ejército de Estados Unidos afirmó que ningún barco ha chocado con minas en el estrecho de Hormuz, como aseguró Irán este lunes, por lo que acusó a la República Islámica de buscar intimidar a los buques comerciales con desinformación. El Comando Central de Estados Unidos, con sede en Florida, tachó de falso en sus redes sociales el reporte del Cuerpo de la Guerra o de la Guardia Revolucionaria iraní, que afirmó este lunes que un superpetrolero sufrió un incendio tras golpear las minas navales en el estrecho de Hormuz, amables oyentes. Está la situación por ahí. Imagínense, padres de familia que se van a trabajar dejando a su familia, por ahí no pueden, ya no regresan. Pues imagínense si una bomba explota, imagínense. Las fuerzas de Estados Unidos desmintieron el comunicado del cuerpo militar iraní que horas más tarde, el superpetrolero, estas cosas, bueno, no sé, me da mucho, mucho escozor. Por otro lado, Keiko Fujimori viajó al sur, viajó a Puno. Puno está pasando por momentos muy difíciles, sino que los izquierdistas lo desdibujan, amables oyentes. ¿Ah? El gobierno declara estado de emergencia en 893 distritos, más de 20 regiones, ante peligro inminente el fenómeno del Niño. El Ejecutivo promulgó un decreto supremo que establece medidas de excepción por 60 días calendarios para ejecutar acciones inmediatas de prevención y reducción de muy alto riesgo ante precipitaciones extremadamente proyectadas para el periodo 2026-27. Por otra parte, amables oyentes, este tema de cuatro muertos ahí en Trujillo por secuestrar a un minero ha dado la vuelta al mundo. El ministro del Interior Astudillo, César Astudillo, no viajó a Trujillo por una situación familiar muy delicada. Ah, miren ustedes cómo se va aclarando las cosas. El Ministerio Interior señaló que a pesar de su ausencia en la capital de la libertad, el ministro ha liderado y monitoreado de manera permanente las acciones policiales y de inteligencia en constante comunicación con altos mandos policiales y el ministro de Defensa, amables oyentes. Fuerte, fuerte, muy fuerte esta situación. Son las 7 de la mañana, 7 de la mañana con 39 minutos, 7 con 39 minutos en su informativo Prensa y Democracia. Bueno, vamos a hablar un poquito, amables oyentes. Vamos a hablar un poquito, amables oyentes, de cómo se viene financiando las campañas políticas en nuestra provincia de Padeabad. ¿Cómo están financiando y de dónde viene el dinero? ¿Y ese dinero que viene, viene a cambio de qué? Eso no debemos dejarnos sorprender ahora, porque ya han pasado muchísimos alcaldes que de la noche a la mañana ostentaban camionetas, pues, hacían ver que tenía mucho, ostentaban, si es la palabra, ostentaban bastantes banderolas, banderines, volantes, afiches. Ahora estamos viendo en algunos candidatos que realmente, si nosotros averiguamos, indagamos, filtramos en la SUNAT, en el sistema, no tienen nada. No tienen nada. Nos gustaría que la OMPE haga su trabajo. Empiece a pedir, ¿no?, la aclaración de cuentas de cómo está llegando y de dónde viene, quién está dando y si está dando un empresario o X persona, a cambio de qué. A nadie le sobra la plata. A nadie podemos decir, uy, tiene mucho dinero, no, como Lucho Valdés regalaba plata, ¿no? No, pero acá, ¿a quién le sobra la plata porque regale 10 mil, 20 mil, 30 mil, 50 mil, 100 mil? O algo más. ¿A quién le sobra la plata? A nadie. Entonces yo saco un dinero de mis cuentas, de mi familia, de mío propio personal, de mi empresa. Perdón. Entonces saco para invertir. No saco para botarle al agua, para tirar al pueblo, para tirarle al candidato. Toma, hermano, ya ves tú qué haces, ¿no? No, yo saco porque veo que hay un candidato que puede ganar y apuesto por él. Y le digo, toma, hermano, 50 mil. Termine 50 mil, me avisas. Otros 50 mil. O 100 mil ya de un porrazo. Pero ¿a cambio de qué? ¿Sabes por qué les digo esto, amigos? Porque toditos los días salen las camionetas al campo. La camioneta sin combustible, sin gasolina o petróleo no anda, no funciona. Solamente para todo el día estamos hablando de 8 a 9 galones. A 20 soles que esté el galón. ¿Ah? ¿Son cuánto ahí? A ver. 2 por 9, 18. 180 soles. ¿Cuántos van en la camioneta? Van 4 o 5. Y si se van en la tolva atrás, son más, toditos tienen que comer. Y algunos inclusive tienen que dejar en la casa para la familia, para el almuerzo de los hijos. Estamos hablando de una salida 180 de gasolina, ya ojo, y entre comida que se va a dar a la gente, que sea pues 150 más. Estamos hablando de 330. En esa comitiva que va, voy llevando pelotas, voy llevando algún pedido, net, camisetas, ya, voy llevando afiches, voy llevando gigantografías o banners. Yo le pongo mínimamente cada salida de un candidato y que se va a demorar todo el día y van a distintos caseríos, e inclusive se sabe que van a regalar gorras, van a regalar polos, ¿no? Banderines, otra cosa más. Cada salida está entre, ponte, pobremente hablando, entre 800 a 1000 soles, cada salida. Hablando de una camioneta, ojo, ¿eh? Porque estamos viendo que está yendo dos o tres camionetas. ¿Quién solventa eso? Solventa el candidato. ¿Qué tiene el candidato? ¿De dónde genera ingresos? ¿De dónde tiene plata? Ahí está pues el empresario. Cuando tú ganas, fulano de tal, a mí me das la gerencia municipal. O sea, a mí no, sino a su gente. Me das logística. Me das administración. O sea, yo manejo la municipalidad hasta recuperar mi plata. O sea, ese candidato no va a gobernar, pues. No va a gobernar porque ya está hipotecado la municipalidad. Por eso, no nos dejemos sorprender que yo vengo por acá, que yo voy por acá, soy humilde, soy pobre, soy esto y soy lo otro. Todo está bien, pero ¿quiénes están detrás de él? ¿Quiénes le están moviendo económicamente? ¿Y por qué gastan? ¿Para qué gastan? O sea, no nos dejemos, no somos ingenuos, amables oyentes. Porque de las empresas que se ha filtrado a nivel de jurado, es una información confidencial que nos han hecho llegar. Los que tienen ingresos regularmente son Francisca Guerrero, es Pedro Cartagena, Lucho Trujillo, Lucho Maguiña, los que declaran, los que están declarando al pago de impuestos. Y ahí se ve el monto, cuánto tienen de ingreso. A ver, 1, 2, 3, 4.
1: Este programa.
0: Bueno, no hay otro candidato que haya figurado pues en esta filtración de datos que se ha hecho en el tema del sistema de tributación del país. Entonces de ahí sacamos nuestras conclusiones, amables. El pueblo también tiene que estar enterado. Yo, por ejemplo, soy misio, ¿no? No tengo plata. Hoy Panchito va a ese candidato, hoy ya va a llegar. Pero ¿qué me han dado preparar, por ejemplo, en un caserío, ¿no? He dado, cómprame 4 gallinas, hazte un caldo para el pueblo. Los caseríos son chicos, ¿no? ¿Y qué necesita el caldo? Esto, lo otro. Refrescos o gaseosas, ahí está. Pa. O sea, yo le doy para que me esperen, se organicen, banderolas, afiches y todo. ¿Cuánto me ha costado todo eso? Cada gallina está 60, son 240, 500 solo para dar de comer. Mínimo. ¿Cuántos gallinas estoy hablando? Entonces, amables oyentes, si a mí me conocen que soy misio, ¿de dónde estoy sacando plata? ¿Quién me está dando? Y estoy diciendo a la gente, tengo ingresos porque yo tengo mi empresa. Y me filtran en el sistema, no tengo nada. Puedo tener empresa, pero no tengo ingresos. Pero no facturo. ¿Ah?

Así son las cosas, amables. Por eso no hay que dejarnos sorprender, ya, por estos temas que ya nos ha afectado mucho. 7:49, 7:49. ¿Cómo está el tema, Hugo Sosa, amables oyentes? Hasta el día 5 es la fecha límite. A mí me daría mucha pena que es nuestro amigo, porque Hugo Sosa es amigo de mucha gente. No es un hombre mezquino, es un hombre que siempre ha colaborado con la sociedad civil. Él tiene, ¿no? Tiene sus ingresos, tiene sus empresas, tiene su chancadora. Tiene, bueno, entre otras cosas, empresas constructoras, pool de maquinarias. Me daría mucha pena, porque imagínense cuánto de apoyo ha dado ahí en Pucallpa. Los que más o menos conocen cuadros estadísticos hablan de que Hugo Sosa habría ya gastado solamente en apoyo y su campaña que estaba haciendo ahí, sin contar la maquinaria, ¿sabes? Horas máquinas, combustible, horas hombre, solamente en campaña, algo de 17 a 18 millones de soles. Ahora, si sumamos las máquinas, ¿cuánto llegaría? Entonces, hemos visto de que tenía una predisposición de apoyar a Ucayali, o tiene hasta ahora esa predisposición. Pero la venganza es tan fuerte que Hugo Sosa no se da cuenta que él pendía de un hilo. Entonces, eso, amables oyentes, es bastante, bastante preocupante en este juego de la política. En este juego tan vengativo, diría yo, de gente que está detrás de todo esto. ¡Qué bárbaro! Muy, pero muy consternado me siento yo, porque no es mi amiga, digamos, Hugo, no somos conocidos. Yo le entrevisto varias veces y me da las entrevistas y le agradezco, ¿no? Porque se metió en la política, pero no ha tomado sus precauciones correspondientes, toda vez de que le madrugaron, pues, ¿no? Ah, te tengo esto y te doy donde más te duele. Así es. En el transcurso de la presente semana, al parecer, se estarían inaugurando más losas con gras sintético en nuestra provincia. Iván Mendoza Jaramillo ha emprendido una gran campaña de apoyo al deporte en distintos caseríos. Por ejemplo, en Aguas Verdes, ya también se va a inaugurar estos días, donde han querido darle la autoría, diría yo, porque De Vida nunca ha hecho una obra ahí, ¿no? Entonces, De Vida, y le han dado, dice, es nuestro aniversario, queremos que inaugures. O sea, la obra no estaba entregada, la obra no estaba terminada, no estaba recepcionada. Entonces, se prestó De Vida y ahora ha quedado chichón su frente, bola su ojo, chichón su frente. Estos días se va a programar esa inauguración y también de otras, de otro gran sintético que están por acá, por la ciudad de Aguaitía. Yo quiero saludar a los candidatos que el día de mañana vamos a estar con más candidatos conversando sobre este proceso electoral. Amigos, yo no cumplí la hora todavía, pero tengo que asistir a un compromiso en estos momentos. Y les digo, de esta manera, productora periodística FBG Producciones, a esta hora presentó Informativo Prensa y Democracia. Volveremos el día de mañana, si Dios y la mafia nos permite. Buenos días, permiso.

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0: Hola, ¿qué tal, amigos? Un saludo cordial a lo largo y ancho de toda la provincia de Padre Abad. Un saludo a los miles de oyentes a través de las tres plataformas, radio, televisión y redes sociales. Un saludo a cada uno de ustedes, amigos oyentes y televidentes. Ya estamos aquí a través de Top Noticia, orientando y educando para toda la provincia de Padre Abad. El día de hoy, como ustedes ven en pantalla, estamos con nuestro amigo empresario Jorge Musurieta, que al día de hoy tenemos una exclusividad para toda la familia ¿no? joven de Aguaitía. Vamos a conversar un tema muy importante, porque en breve momentos iniciamos, ¿no?, este temita y otros temas de la coyuntura política. ¿Cómo están, ¿no?, los candidatos ya en esta ya corrida del ya un mes? Nada más nos queda un mes para ir a elegir al nuevo presidente regional y nuevo alcalde provincial y distrital de la jurisdicción de la provincia de Padre Abad. Bien, le damos la cordial bienvenida. Muy buenos días, Jorge Musurieta. La ciudadanía de toda la provincia de Padre Abad te está ¿no? escuchando. Buenos días, Jorge Musurieta.
1: Muy buenos días, profesor Diestro. Gracias por invitarme a tu cabina de información a todos los oyentes de la provincia de Padre Abad. Pero primero quiero agradecer a Dios por la vida y la salud que nos regala en todo tiempo. Y se sabe bien, profe, que lejos de Él no podemos hacer nada, ¿no? Así lo dice la Biblia. Así es que, jóvenes, pueblo que me están escuchando, hay que aferrarnos a la palabra y hay que seguir avanzando, porque si no, ustedes están viendo en diferentes lugares, los casos que está pasando, terremotos, temblores, no, inundaciones y todo lo demás, porque ya está cerca la venida de nuestro papá, ¿ya? Entonces agradecer a Dios por todo lo que está haciendo con nosotros y también, ¿no?, agradecer a todo este pueblo que nos están escuchando y gracias por sintonizar esta emisora radial 102.9.
0: Bien, sigue, Mosuele, sigue.
1: 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Nosotros nos estamos dedicando ahora a las ventas, ¿no?, de terrenos de diferentes tamaños, casas, casa de campo y todo lo demás, ¿no? Y gracias a la invitación del profesor estamos pues aquí esperando sus preguntas del profesor, a ver en qué podemos servir, profesor.
0: Muy bien, el día de hoy, amigo Musurieta, después de tiempo, ¿no?, usted estaba fuera, obviamente, como todo empresario, ¿no? Entonces, lo importante es que ahora en la actualidad, los jóvenes, la nueva generación de jóvenes, o también personas que quieren adquirir un terreno de una calidad muy, muy,

0: Interesante. 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Coméntanos para iniciar el tema el día de hoy.
1: Bien, profesor, el local que nosotros tenemos, el local de atención, está en el caserío Miraflores, ¿ya? 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Y me estaba haciendo recordar el profesor de que, hablando de los jóvenes, ¿no? Hablando de los jóvenes. ¿Por qué tenemos que tratar tanto con los jóvenes? Porque nosotros tenemos que pensar de que ya los jóvenes son el cambio, el futuro o el motor de esta provincia, pues, ¿no? No yendo muy lejos, hace poco, profesor, quiero informarte de que vino una linda parejita. ¿Sabes cuántos años tiene, profesor? La esposa tiene 20 años y el muchacho tiene 22 años.
0: Ah, jovencito.
1: Mira, han comprado su lote de un terreno allá en Miraflores. Y yo les felicito, profesora, les
0: Excelente,
1: felicito a
0: ¿no?
1: estos jóvenes que a temprana edad ya están comprando su terreno, mira, y ya van a construir. Eso es lo que el joven tiene que hacer ahora. Ya tienen que salir de papá, de mamá, tienen que estar lejos, porque la palabra lo dice bien claro, dejarás padre y madre y te unirás y serás uno solo, dice bien claro la palabra. Pero lamentablemente hay personas que todavía están a costa de mamá, ¿no? De papá, utilizando su cocina, utilizando todos los quehaceres. Pero cuando tú te independizas, compras tu terrenito ya, joven que me estás escuchando, vas a ver Dios cómo te bendice de gran manera. No yendo muy lejos, como les vuelvo a repetir, estos jóvenes de 20, 22 años, qué lindo, ¿no?
0: Claro, y lo bonito que es, Mosureta, que me cuentes esta historia, es referente a que si los jóvenes en este momento que están ahí en la sintonía, si mamá nunca te va a votar, ¿no? Pero tú tienes que tomar la decisión de independizarte, de ser independiente, ¿para qué? Para que tú valores, ¿no? Un bien como es un terreno, porque la base de tener una familia es una casita, de ahí se comienza Musurieta. ¿Y qué más, Musurieta? Cuando uno das una garantía, ¿no? Un documento saneado, lotes muy preciso para el futuro, solamente en JJ Musurieta, aparte de la buena historia que hemos contado, Musurieta.
1: Bien, bien, profe. Vuelvo a recalcar del joven. Mira, este joven, ¿qué tal emprendedor es, ah? Me dice, señor Musurrieta, yo necesito un terreno que sea en plena esquina, ¿no? Y entonces yo le digo, pero ¿por qué? Es que posteriormente quizás puedo tener mi negocito y ahí voy a tener entradas por ambos lados, izquierda y derecha, ¿no?
0: Ah.
1: Ah, qué buen muchacho. Y yo le digo, sí, tengo, ¿no? De 200 metros cuadrados, ¿no? El título global, ¿no? Sí, te podemos vender, no hay ningún problema. De acá estamos esperando que haya un buen solazo y lo vamos a enripear pasando todas las. Perdón, vamos a enripear todo lo que es estas calles de aquí para que tú puedas entrar con tu motocar. Claro que ahora entran con su motocar, todo, ¿no? Sino que el tema que cuando llueve se hace un poco de
0: Claro,
1: charco,
0: poco a poco, ¿no?
1: pero ya normal puede entrar, ¿no? No hay ningún problema. Pero lo ideal es dejarles pues ya enripiadito, bonito, para que

0: ellos puedan transitar con su motocar, furgones, carros pesados, ¿no? Normal, ¿cierto? Entonces nosotros como empresa lo estamos haciendo mejor para que nuestros clientes estén muy contentos, ¿no? Estén alegres. Y como vuelvo a repetir, qué tan lindo de esa pareja que hayan adquirido este terreno, ¿no? Y yo sé que posteriormente, pues estos muchachos van a ser unos tremendos, porque a mí me hacen recordar cuando yo también
1: Eres joven,
0: tenía
1: ¿no?
0: joven nomás, a los 22 años, ya tuve mi hija, ¿no? Y a los 23, 24 yo ya estaba comprando mi casa ya.
1: Ah, qué
0: Ah,
1: bueno.
0: ya estaba construyendo, diré, mi casa, ¿no?
1: ¿Cómo no? Tú a temprana edad, ¿no? Solito te independizaste y tú pensaste que no había otro Busurieta que en el futuro ibas a conseguir con la misma idea, ¿no? ¿Cómo pasa el tiempo? Pero siempre hay personas jóvenes que también piensan igual que cada uno de nosotros que estamos pasando por la base 5, ¿no?
0: Sí, mira, ve, ya estamos, yo estoy base 5, 6 ya, ve, ¿te das cuenta? 56 años, chibolo todavía.
1: Y esos jovencitos, ¿no? Como también ya piensan de una manera correcta de aquí terrenos, que la mayoría de los jóvenes no lo hacen.
0: Sí, y mire, incluso que, ¿qué tal su idea también de este muchacho, de otro muchacho, donde dice, pues, no, señor Mazurreta, yo quiero comprar varios terrenos, qué cosa que cuando ya llega a una edad, pueda vender unas cuantas y con esa plata voy a construir. Y yo le digo, pero ¿quién te dio esa idea? ¿Sabes qué? Esa idea es legible, me dice. ¿Por qué? Es que yo ahorro, en vez de ahorrar en el banco, mejor ahorro en el terreno. Porque en el
1: Válido.
0: terreno, de acá a un año ya me va a costar casi más que
1: Claro.
0: el doble, quizá. Y
1: Ah.
0: a que llegue mi edad, ya va a estar recontra elevada. En cambio, el banco te da pues unos 1%,
1: Y
0: 0%, no sé
1: trabaja con
0: cuántos.
1: tu plata.
0: Y ahí trabajan con tu plata y no es así. Qué
1: Ah, qué
0: buenas
1: bueno.
0: ideas de estos muchachos. Y yo insto a los muchachos, en verdad, este profesor Diestro, es que la palabra mismo le dice, dejarás, no te está diciendo, no te está diciendo este. No te está diciendo esté con tu mamá o vive al lado de tu mamá o que tu mamá no te deja ir, no, sino dice dejarás, está diciendo bien
1: Ajá.
0: claro, dejarás, o sea, tú mismo tienes que tomar la iniciativa de salir de la casa de tu mamá, porque tu mamá ya formó su familia, ya hizo todo, ya naciste, ya creciste, ya te desarrollaste, ya tienes la edad suficiente, formaste tu familia, entonces ya tienes que ir a otro lugar a formar ya también tu familia. ¿Ah? ¿Te das cuenta? No esperes que mamá todavía se amargue tu bote. Porque en realidad a veces papá y mamá, por tenerle pegado a los hijos, no le dicen nada. Ahí están, comen, viven, todo. Pero los hijos van creciendo, los nietos van creciendo y el cuartito se hace pequeño, la casa se hace pequeño y después están aburridos. Pero yo te insto a que tú mejor compra tu terreno, ¿para qué? Para que puedas vivir tranquilo, en paz, ordenadamente, formar tu familia como debe ser. ¿Ah? Así es que joven, que me están escuchando, y también los adultos, si todavía aún no lo tienen, también vengan, nosotros
1: Claro.
0: estamos, claro, estamos dando con facilidades, con inicial hasta cero inicial estamos dando. ¿Qué más, a ver? ¿Qué más quieren? Eso es lo, porque, profesor, y esto me lleva en mi mente, me dijo, ¿no? El día que tú puedas fallecer, ¿qué vas a llevar? ¿Llevarás algo?
1: Nada, no, no nos
0: ¿Llevarás tu
1: llevamos
0: plata?
1: nada. Nada.
0: No vas a llevar nada, entonces más bien haz el bien acá, haz el bien al pueblo, véndele los terrenos, ¿no? Haz lo que tienes que hacer, incluso hasta nosotros ahora, pensando en el bien común también de la iglesia, de los hermanos, todo, también hemos donado un terreno ahí para la iglesia, netamente para la iglesia, ¿no? Para que puedan ir a congregar. A veces no somos perfectos en vida, ¿no? A veces estamos fallando, pero nos podemos ir a esa iglesia. Podemos ahí cambiar, ser personas diferentes, porque nos van a enseñar. Para eso está la donación, profesor
1: Qué
0: Diestro.
1: bueno, Monsurieta, que acabo de escuchar. No solo es dinero, también la parte espiritual. Necesitamos también la sensibilidad y la parte humana, Monsurieta, que sé que usted lo tiene. Lo bonito es que, ¿no? Dar un terreno de donación para que, ¿no? Muchos fieles, creyentes, comienzan a hacer, ¿no? Toda esa actividad espiritual que se necesita con urgencia en la actualidad el ser humano. Mosurieta. Qué bueno, Mosurieta, en este sentido, ¿no? La felicidad del caso. Ahora, Mosurieta, los terrenos, ¿de qué medidas hay? y para que la población, la familia quieren comprar, porque hay que decir claro. A ver, usted señor, usted señorita, usted ama de casa, mototaxista, usted que está ahí, tú pagas tu arriendo, ¿no? 100 soles mensual, 200 soles mensual, 300 soles mensual. ¿Y por qué no te compras tu terreno poco a poco, lo separas y en menos que cantar un gallo, vas a tener lo que es tuyo? Ahí puedes construir, ahí ya no vas a hacer un pequeño esfuerzo y vas a ver en el futuro y el éxito de la familia Musurieta.
0: Sí, profesor, nosotros tenemos los terrenos de 200 metros cuadrados, ¿ya? 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
1: Amigos televidentes, oyentes de toda la provincia, la región de Ucayali y a través de las redes sociales. 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
1: No, no te
0: patrón.
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0: 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Entonces, ahora, el profesor dijo bien claro y me gustó. Tú vas a invertir, mas no vas a gastar. Porque muchos decimos, estamos gastando comprando un terreno. No, estás invirtiendo. Mira, haciendo un análisis, en el banco te dan un porcentaje por meter tu dinero en el banco, te están dando el 0.1%, si no me equivoco, o 1%, ¿no? Entonces, hay otro de que tú guardas tu dinero ahí, en vez de que crezca, más bien se achica, ¿no? Si metes 10,000 y sacas, ya no es 10,000, ya te sacaron 10 soles menos, 15 soles menos por guardar ese dinero. Pero en cambio, cuando tú haces una inversión en un terreno, ¿te das cuenta? Tu plata va creciendo, crece y crece de todos los días, ¿te das cuenta? Y si tú inviertes, que digamos, en terrenos, ¿no?, en grandes extensiones, también vas a tener buenas ganancias, ¿te das cuenta? Pero invirtiendo, guardando tu dinero en el banco, es mentira. Más bien estás tú pagándole al banco para que guarde tu dinero, ¿ves? ¿Te das cuenta? Entonces no es así. Yo les digo a ustedes, o les insto a cada uno de ustedes, de que inviertan en un terreno, aunque no me compren a mí, ¿no? Aunque no me compren a mí, pero yo les digo que una buena inversión está en un terreno, ¿no? Cosa que posteriormente ustedes tengan buena ganancia, pues. Y si no lo pueden vender ese terreno, ya pues le van a hacer va a ser casa, la casa de ustedes, ahí van a tener su familia y todo lo demás. Porque mira, yo les voy a hacer una chiquitita nomás. Mira, ¿qué pasó? Hace 25 años atrás, a un amigo le digo, hoy, vete a Pampas. En Pampas hay terrenos bien baratos, aquella vez era bien baratos, baratazos, ¿no? Y el pata me dice, ¿qué voy a ir yo allá a vivir a ese monte? En ese monte, no, yo tengo que comprar mi casita acá. Y fíjate ahora, ¿cómo está Pampas? ¿No ves que los terrenos ya pasan más de los 80, 90 mil soles? Es algo increíble, es algo increíble. Antes que era monte, ahora es puro casas, profe.
1: Claro, porque anteriormente decía, no, muy lejos, ¿quién va a comprar? 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Todo de Musurrieta, desde aquí, desde Agüeitía hasta Boquerón, va a estar lleno ya.
0: Ya va a haber una conexión.
1: Ya va a haber una conexión, ¿no?
0: Porque ya con Libertad ya hay conexión ya. Ahora ya va a haber conexión con Boquerón, entonces se va a hacer zona céntrica, vamos a decir zona
1: claro,
0: céntrica.
1: Claro, vamos a decir como en la ciudad de Lima, por ejemplo.
0: Lima,
1: ¿cómo ves?
0: Pucallpa,
1: ¿cómo ves, no? Por ejemplo, en Lima, por ejemplo, para que entiendan la población, en Lima te vas, por ejemplo, de, no sé, de Comas a San Juan del Lurigancho, todo es ciudad, no hay

0: hay espacios. Igualito está creciendo la población y de aquí ya unos quizás 5 años, 10 años, ya Aguaitía con Boquerón se van a enganchar ya y ya prácticamente Mosurieta tú vas a estar centro porque estás al medio.
1: Estamos en el mismo centro.
0: Claro, ¿no?
1: Profe, y lo más importante, ¿sabes qué es? Que ahí se va a hacer el colegio CAPI.
0: Ah, qué bueno.
1: Al frente de mi casa, de los terrenos que tengo, al frente nomás.
0: Entonces, ¿ya? Entonces, ¿qué? Mira, cuando hay un colegio frente, entonces, uno, ahorras pasaje, caminando nomás vas, ¿no?
1: Claro, al frente nomás.
0: Y es un colegio público, hay que decir.
1: Así es.
0: Entonces, y ahí nomás invertir en mensuales. Si hablamos de, ¿no? El colegio CAPI es un colegio netamente, ¿no? De público. Y al frentecito va a tener la residencia de Mosurrieta en el futuro. Entonces,
1: claro,
0: si tú compras tu terreno en estos momentos, uno, vas a estar en el centro de ya de entre Aguaití y Boquerón, y luego vas a estar, ¿no? Frente a un colegio que te vas a ahorrar. Y pronto también, quizás ya cuando va creciendo, va a Puerto América, todos los servicios que tenemos en la actualidad.
1: Sí, sí, sí, nosotros por eso estamos dejando también para esos, ¿no? Para jardines y todo lo demás, que siempre nos pide el de acuerdo a lo que nos pide, pues, la municipalidad.
0: Claro, las áreas verdes, todos esos espacios, ¿no?
1: Así es, tenemos que dejar. Y lo más bonito y agradable es de que el Colegio CAPI ya dice que ya está hecho el proyecto, solamente están buscando financiamiento para que le lleven, puedan ejecutar ese colegio, profesor.
0: Qué bueno.
1: Y me parece que ahí tiene más o menos algo de 16 hectáreas, profesor.
0: Qué bueno, sería un megacolegio. Y es interesante porque la institución educativa CAPI tiene todo esa potencialidad, sobre todo como es en el mundo del agro también, porque acá ellos también están en ese mundo de lo que es en ese terreno de la agricultura. Qué bueno, Mosurieta, que se va a tener una institución educativa a futuro, ¿no? Cerca, ¿no? 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
1: 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Y decirle, pues, al pueblo, vengan, ¿no? Vengan, no dejen pasar el tiempo, porque mira, les voy a hacer un pequeño análisis. Agarren una semillita de cualquiera, lo que sea, ¿ya? Y planten ahí al costado en una maceta, ¿no? Ahí planten ahí esa semillita. Pone un maíz, ya pues, pone un maíz, ¿ya? Dete cuenta ahí que el maíz va a germinar, va a salir sus tallos, va a salir sus hojas y va a ser más o menos como 3-4 meses. Y ahí te vas a preguntar, la planta ya creció, ¿y yo qué hice? ¿Yo crecí? ¿En qué crecí? A ver, hazte un análisis, no he comprado terreno, no he hecho nada y esto, pero la plantita sí creció y ya va a dar su fruto, ya va a dar su maíz. ¿Y yo qué hice? Tú tienes que decirte, ¿yo qué hago durante ese tiempo de que la plantita estaba creciendo, estaba produciendo, y yo qué estaba haciendo? Entonces, ahí es donde tu verdadero yo va a funcionar y va a decir, ajá, me voy.

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1: 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Vamos con una pequeña tanda comercial para ya ingresar al siguiente bloque de Musurieta, donde vamos a hablar de ya temas interesantes, ya que se viene la coyuntura política para nueva, elegir a lo que es al gobierno regional, y también vamos a elegir a nuevos alcaldes provincial y distrital. Una pausa comercial pequeñísima y volvemos al instante.
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0: Hola, hola. Bien, amigos oyentes y televidentes de toda la provincia de Padre Abad, un saludo cordial a lo largo y ancho. El día de hoy estamos con Jorge Musurrieta, un empresario que estamos siempre compaginando y analizando no solo de, ¿no?, el lado de empresarial, también el lado de la política, porque también es bueno orientar y educar a la población, porque Musurrieta solamente ya queda un mes. Prácticamente ya están acelerando los candidatos. Pero acá vamos con la primer tema. Sus estrategias de los candidatos en publicidad. ¿Cómo le ves tú? ¿Cómo están haciendo bien? La gente realmente está reaccionando, porque recordamos, Musurrieta, que ahora somos 30.000. 30.000 ya más o menos que vamos a ir a votar. Es decir,
1: en toda la provincia.
0: Toda la provincia. Imagínate, ya vamos a suponer que son 5 candidatos que están allá ahí en la palestra por la provincia de Parma. Echemos que cada uno tenga sus 1.000, son 5.000. Y los 25.000. Ajá.
1: Ahí está.
0: Ahí está, porque fíjate que ahorita, con todo lo que estamos viendo, es minúsculo lo que va un candidato, hay una apertura.

0: ejemplo, de campaña. Entonces, allá habrá un aproximado, ya lo más exagerado, ya 200, echemos ya 400 personas que le acompañan a cada candidato. Y los 29.600, ¿qué pensarán? ¿Qué estarán pensando?
1: Bien, ya que me has metido, ya que me estás hablando de política, bueno, no lo tenía pensado, pero es bueno. Como persona natural, no, persona civil, no, voy a opinar, ¿no? Mis opiniones
0: son para que... también, como sí. Personas, ¿no?
1: Mira, viendo la realidad, ahorita como dice usted, profesor, ya somos 30.000. De los 30.000, vamos a decir que los candidatos ya han hecho mil, cada quien tiene mil, ¿cierto? Y queda 25.000 restantes para que puedan convencer, vamos a decir.
0: ¿A cómo? Sí.
1: Ahora, ¿cómo lo van a hacer? Pero están aplicando la misma estrategia del anterior...
0: Hace
1: 5 años atrás. Señores, ¿cuándo van a cambiar esa estrategia? Es notorio. Se ve claramente las inversiones que están haciendo los empresarios. Eso es un grave problema. ¿Cómo ustedes van a poder canalizar esos 25.000? ¿Le van a cambiar el pensamiento, señores? ¿Cómo lo van a cambiar? Si la misma gente del pueblo sale de la chacra, dice, uy, lo mismo que antes, dice, no cambia la situación. ¿Ah? Se ve, es bien notorio, profesor, es bien notorio que se ve la inversión tremenda de muchos candidatos. No vamos a decir de que de uno solo, no hay. Y se nota, claro que no a todos los vamos a meter en un solo saco, ¿no? Sí, hay personas que sí también están poniendo su sencillo, pero honestamente, ¿no? Pero lo que se está viendo ahora, pues, profesor, es algo increíble.
0: Sí, pues.
1: Es algo increíble. Hasta ahora sobran polos.
0: Y imagínate que estamos en un proceso económico muy se puede decir, económicamente ahorita el Perú no está para poder no despilfarrar el dinero, sencillamente. Entonces la población común y corriente está chambeando, está trabajando, porque si no trabaja no come. Entonces, pero sí hay, ¿no? Camionetas, banderines, cantidad. Pero es lo mismo que hace 4 años
1: atrás,
0: que la gente ya se da cuenta. Y puede ser, Zurieta, que no sé, por dar la contra, podría suceder algo. No sé cómo es el comportamiento del votante.
1: Mira, ahorita, profesor, se está viendo un outsider, ¿no? Pero... no vamos a decir nombre, nada, profesor, porque si no, a veces nos marginan por ese campo, ¿no? Mira, profesor, hablaba yo, ¿por qué sobran polos? ¿Qué gran cantidad de polos han sobrado? Porque el pueblo prácticamente ya no le vas a convencer con un polo, con tu canasta, canastas que van a regalar, lo sencillo es que lo más triste, profe, lo más triste que están haciendo es que estos candidatos no están yendo a los presidentes ya de
0: la junta vecinal,
1: de todas las juntas vecinales, ¿no? De Santana, caseríos lejanos, ¿no? Lo más importante que están haciendo es comprarles primero a ellos.
0: La clásica, todo el mundo ya lo sabe.
1: La clásica. Le compran ellos y el presidente sabe, señores, esta vez vamos a apoyar a tal partido, así es que nos está dando esto, papá, y nos ha prometido hacer carreteras, puentes y todo lo demás. El presidente se da toda la atribución de convencer a esos amigos agricultores. Entonces va otro candidato que no es, ¿no?, del presidente que habló. Ya cambió de versión, ¿no? Ya ni hola, ni nada, ya, buena.
0: Ya se comprometió con el otro.
1: Ya está comprometido, como dice, todo, ya, alma, corazón y vida, ya se comprometió. Llega la etapa de ser el gobierno con el que se comprometió.
0: ni le conoce.
1: Ni le conoce, profe.
0: Lo mismo, caíamos en el mismo juego.
1: La misma situación, ahora lo están haciendo. ¡Tan! Yo digo, a veces, profesor, en mí dentro digo, tanto odio ya pues tienen a la provincia. ¿O qué ha hecho este pueblo para merecernos candidatos que verdaderamente no aman a esta provincia?
0: Mosurieta, lo que estamos viendo en este momento con la misma estrategia es que la misma población se deja sorprender. El presidente tirarlo a los caseríos, ¿no? Acá estamos llegando con full ahora. Él puede no decir, pero quien da el voto soberano es individual, Mosurieta.
1: Así es.
0: Individual. Tú si quieres le haces caso al presidente, si no, no, porque el voto es secreto, ¿no?
1: Así es.
0: Y podemos, ojalá que la población sea consciente y vota por la persona que más, ¿no?, le ha convencido. Sobre todo, Mosurieta, creo que un votante tiene que sentir que ese candidato no le da esa garantía de confianza que lo va a hacer. Porque mucho florea, mucho habla y sus acciones son diferentes. Y por claro, eso caemos en ese saco roto que toda la vida vamos a seguir rotando, que nos ha prometido. Después llega al poder, ahorita están como las quinceañeras del pueblo, ¿no? Ahorita todos los candidatos son los chambelanes. Ahí metiendo su flor a ver si cae, ¿no?, la quinceañera. Una vez que cae la quinceañera, termina su banquete y chao. No te conozco ni me conozco. ¿A quién da? A los proveedores. ¿A quién le ha dado todo esa logística económica fuerte para que puede llegar al sillón, sea regional, municipal? ¿Qué debemos hacer, Mosurieta? ¿O qué deben hacer los ciudadanos, ¿no?, de manera general, para poder evitar todo esta, como acaba de decir, esta misma fórmula que muchos ciudadanos no lo quieren, no lo quieren agüetir por tener las autoridades como tenemos?
1: Lo primero que tiene que hacer el amigo elector, un profesor, tiene que hacer es un análisis de su candidato. Vamos a empezar. A ver, ¿de dónde procede este varón? ¿Está bien constituido su familia? ¿Tiene familia? ¿Y por qué no tiene familia? ¿No? Tenemos que analizar. Porque, a ver, si un candidato tiene su esposa, tiene sus hijos, ¿no?, ahí empieza el arte de gobernar, ¿cierto? Si este gobernante se lleva bien con la esposa, se lleva bien con los hijos, se lleva bien con los vecinos alrededores, se lleva bien con el pueblo, magnífico. Es buen análisis que este señor tiene una sensibilidad humana para poder gobernar una provincia. Pero, profesor, si tiene su esposa, encima le saca la vuelta, encima tienen hijos por aquí, por allá, ¿ah?, ¿qué? ¿Cómo podemos nosotros podemos votar por ese personaje si ha traicionado a su esposa, ha traicionado siendo familia, pues, profesor?
0: Si su familia no gobierna, ¿qué será afuera, pues, no?
1: Claro, pues ahí nomás se ve el desgobierno que hay, ¿no? Entonces, ¿cómo podemos votar de esa familia? Oye, si yo te he prometido a ti, te voy a dar para tu 100 bolsas de cemento para tu comunidad. Llegué al poder y te digo que no se puede, que esto, que lo otro. Es una traición, pues, ¿no? Yo pienso que no es así. Entonces, ustedes tienen que ver al candidato que verdaderamente tiene una sensibilidad humana. Hoy se están perfilando varios jóvenes. También hay que verle, pues, también, por el hecho de que son jóvenes, no, también vamos a depositar una confianza al 100%. Hay que verle su vida, su historial, de dónde procede, quiénes son, hijos de quiénes son, ¿no? Porque dice la palabra también, de tal palo, tal astilla somos. Y entonces, ¿cómo vamos a poder confiar de que si su padre antes ha sido una persona negativa, pues el hijo también será así? Que a no ser que Dios le haya cambiado, las cosas son diferentes. Entonces hay que hacer un análisis primero, señores electores, ¿ah? Hay que ver, por ejemplo, hay hay señores que sus hijos están postulando para la alcaldía, son regidores.

0: senadores, son otros son para gobiernos regionales y todo lo demás. Pero se les nota con sensibilidad humana, que quieren un cambio, quieren transformar la provincia, quieren transformar la región. ¿Ah? Se les nota. Y pues entonces hay que darles una oportunidad a ellos, pero hay que ver su vida, hay que ver su estatus de vida. ¿Cómo esos señores se desempeñan, ¿no?, en su vida familiar? Porque el gobierno empieza a proveer, discúlpame que te diga, o esté equivocado, profesor, discúlpame por favor, ¿no?, que el gobierno empieza de casa. Si tú no gobiernas en casa, mejor no te metes a la política, pe amigo.
1: Claro, en ese tiene razón, Mosulia, porque mira, fíjate, a todos los amigos oyentes, si realmente uno está bien en familia, en casa, entonces tú vas a hacer por lo menos una decencia, vas a tener en gobernar. ¿Por qué? Porque vas a cuidar a la familia, que no le hablan mal, que la familia esté bien protegida, pero con tus acciones positivas. Con tus acciones que contribuyes al desarrollo de nuestra provincia, de nuestra región de Ucayali. Con las acciones, no con palabras. Con las acciones, Musurieta,
0: así
1: se
0: es.
1: Puede llegar a hacer muchas cosas en beneficio, no solo de Aguaitía, de provincia de Paraguay, sino de todo el Perú. Entonces lo que nos falta es que los amigos electores tienen que ver cómo es la familia, porque desde la familia parte todo. Como acabo de decir, vale la redundancia, si no puedo gobernar en mi familia, estoy por acá, por allá, entonces estamos haciendo de mal en peor. Entonces no vamos a poder, porque fácil vamos a caer, ¿dónde? En la corrupción. Te doy platita, te doy esto, ya te doy una flaquita, ¿no?
0: Así
1: ya,
0: es.
1: Ahí cae. Y ahí comienza el problema. En cambio, cuando tú tienes una familia constituida, por ejemplo, allá hablamos, por ejemplo, de Nayib Bukele.
0: Ahí está, un ejemplo.
1: Un referente, ¿no? Él tiene una familia bien constituida, anda a ver ese país.
0: Así es, ay, mira, ¿no?
1: Si analizamos de una manera ya de país, por eso ese país estaba lleno de corrupción, pero llegó Nayib Bukele, pero con su esposa y sus hijos, de una sola camada, y imagínate que es un país que estaba en la corrupción, pero con decisión, con todo el organismo que tenía ese país, ahora es un país bien posicionado, y imagínate que tiene una de las mejores hospitales a nivel mundial, que parece clínica, y es del Estado. No es como acá en el Perú, tenemos hospital que acá en Pucallpa está cayendo por pedazos, y los médicos, algunos, estaba viendo por redes, que no vienen a su chamba, solamente firma y se van a otro sitio. Eso es el problema de personas en el Perú. Entonces lo que tenemos que cambiar todo ese pensamiento, Mosurieta. Entonces tenemos que ir a la familia, como acaba de decir.
0: Así
1: como
0: es.
1: Nayib Bukele. ¿Qué piensas acerca de usted?
0: Sí, mira, ve, como vuelvo a decir, debe tener una sensibilidad humana. Bukele es una persona que se ha aferrado bien a los conocimientos, ¿no?, a la palabra de Dios. Y su gobierno es bajo el temor de Dios. Bajo el temor de Dios, profe. Entonces, pero ¿qué pasa acá ahora? Quieren llegar a la municipalidad o a la región. Lo único que hacen es, ¿no?, enriquecerse ellos mismos, y salen recontra millonarios, o salen empresarios ya ejecutando obras por aquí y por allá. Nadie lo quita eso. Pero hay que hacer algo por nuestra ciudad, hay que hacer algo por nuestra provincia, por nuestra región, ¿no? Y eso es lo más triste, de que cuando llegan al poder, ¡ay, Diosito lindo! Se olvidaron de que tú lo que le has prometido a ese pueblo, a ese amigo agricultor, diciéndole, te voy a hacer tus carreteras, te voy a hacer pozos tubulares, no sé, tantas cosas que han prometido. Una vez que has llegado al poder, te olvidaste. ¿Sabes por qué te olvidaste? Porque no analizaste bien, no has analizado que la municipalidad, ¿no?, deberías haber hecho un análisis cuánto de dinero entra, ¿no?, mensual, anual, y cuántos son los ingresos propios para que puedas tú comprometerte con ese amigo agricultor. ¿Ah? No le mientas, ya estamos cansados de que tú le mientas. No es justo de que tú, como persona, ¿no?, como persona, vayas a

0: has hecho, has matado psicológicamente, ¿no? Has destruido psicológicamente todo su ser, y eso no se hace. Hay que hablar las cosas claras, señores candidatos, hay que hablar, ¿ah? Por ejemplo, un muchacho, profe, me dijo, señor Musurrieta, hay candidatos que se están metiendo y no son profesionales, ¿ya? Pero los restos sí son profesionales, ellos deben gobernar. Y yo le digo, pero ¿por qué tienen que ser los candidatos solamente, me dices que tienen que ser
1: profesionales?
0: ¿Y por qué no uno que ni quizás ni tenga su secundaria completa? ¿Por qué no? Le digo. No, es que son profesionales y ellos son mejores, han estudiado y todo lo demás. ¡Wow! Yo, a ver, profesor, usted es profesional.
1: Yo creo que de repente lo tomo desde ese punto de vista que va a ser manipulado. Lo tomo, lo veo así, ¿no? Quizás, digo, ¿no? Que debe ser profesional cualquier autoridad para que no sea manipulado. Pero, acaba el pero, que solamente es decisión. A veces los profesionales, grandes intelectuales, lamentablemente, cuando llegan al poder, pierden toda la brújula del profesionalismo y son más rápido absorbidos por la corrupción, todo intelectual. En cambio, quizás la persona que no tiene esa intelectualidad, pero tiene esa decisión. Entonces, Musurrieta, todo es decisión. Aquí no es. Si la población te dan ¿no? esa garantía, la población te da el poder, Musurrieta. Entonces, tú llegas al poder gracias a la población, sencillamente tú decides. Tú eres la autoridad, a ti te anda, pero acaba el perro, siempre problema. El problema es que yo llego a ser autoridad, pero ha habido una campaña que alguien está mientras solventando y primero tengo que pagar todo esa fórmula que me ha, tengo, no, esa fórmula que me ha costado todo ese bendita propaganda. Tengo que cancelar primero a los que me han ido, entonces, y eso. Solamente tengo cuatro años. El primer año de volver, el segundo año también. Y el tercero ya, bueno, comienza.
0: Para mí.
1: Y el cuarto ya te crea alguito. Y estamos en lo mismo. Entonces, sea profesional o no sea profesional, solo es la parte de la decisión de una persona. Y el profesional, como sabe, a veces se va por lo malo. ¿Va? Por lo malo, lamentablemente, es rápido. En cambio, la otra persona sencillamente creo que puede ser más rápido manipular, pero cuando uno tiene decisión y tiene esa solvencia de moral que necesita nuestro país y sobre todo nuestra región de Ucayali, necesitamos que personas vayan a gobernarnos de una manera honesta y decente. Nada más lo pedimos eso, la honestidad, la decencia. Entonces, Musurrieta, eso de profesional, no profesional, solamente es de persona, Musurrieta.
0: Bueno, profesor, en ese caso sí tienes toda la razón, pero yo te voy a decir bien claro, sea profesional o no profesional, mientras su gobierno sea dentro de su corazón, que demuestre de su corazón, lo va a hacer bien, ¿no? ¿Cuántos millones y millones perdemos anual, ¿no? acá en el Perú? Por la corrupción, profesor. Son millones y millones que se pierde. ¿Por qué? Porque esa gente no tiene sensibilidad humana, no quiere a su pueblo, no ama a su pueblo. Ellos solamente se enriquecen, pero son profesionales, han estudiado para ser profesionales. Sí, son profesionales, no lo niego, pero también han sido profesionales para sustraer el dinero de las arcas del gobierno. Eso está muy mal. Ahora lo que se está pasando acá en Aguaitía. ¿Qué es lo que está pasando? Están invirtiendo tremendos empresarios aquí, están invirtiendo, y que no me digan que no, porque es notorio, ¿no? Una vez que lleguen al poder, cuando no, en los primeros años, como dice usted, van a pagar, van a devolver el dinero que han invertido. Pero cuando una persona, aún no sea profesional, profesor, mientras tenga sensibilidad humana, ame a su pueblo, te aseguro, profesor, que si un agricultor viene y le dice, señor, necesito 100 bolsas de cemento para mi puente, por el amor a su

0: pueblo, lo va a hacer. ¿Ah? ¿Por qué? Porque hay sensibilidad humana. ¿Es necesario todavía ser profesional? No, señor, sino acá lo que manda es el amor a su pueblo. Si no hay amor, es mentira, señores. Es mentira que estén ahí banner sobre banner, publicidad sobre millonarios en hacer esas publicidades. ¿De dónde va a salir, señores? ¿De dónde va a salir? ¿No va a salir de las arcas de la municipalidad? ¿Ah? Entonces, para ustedes, amigo agricultor, ¿qué va a quedar? ¿Va a quedar algo? Ustedes piden gasolina, piden cemento, calamina y todo lo demás, pero cuando ya se ha ido en los banners, en los anuncios publicitarios y todo lo demás, ¿cómo te van a dar? Por eso analiza, piensa, amigo agricultor, ¿no? Ustedes voten por un candidato que verdaderamente tenga una sensibilidad humana hacia su pueblo.
1: Claro, es lo más importante, porque vamos a hacer lo mismo, entonces para poder nosotros cambiar. Y lo más curioso, Musurieta, es que vemos la misma gente rodeándolo. Pongamos, esta gestión está terminando, la misma gente que está ahí, ya está ya ahí metido. Ahora las personas tienen que cambiar. Repito, será el 5% que está al lado de cada candidato. Y el 90%, Musurieta, de todo ya para, de todos los electores a nivel de la provincia, para la más grande, el 80%, exagerando, es quien va a decidir. Faltando una semana.
0: Van a decidir.
1: Y fíjate, Musurieta, solo va a haber un ganador. Mira, todo lo que están invirtiendo, solo va a haber un ganador.
0: Uno nomás, nada de más. Todo eso.
1: ¿Y cómo va? Ahora, imagínate que todos los proveedores que han invertido en esa persona no llega y llega otro de un momento a otro, sucede cualquier cosa, sale una X por ahí, entonces. Ahí es el caso, ¿no? Entonces, recordando que lo que están a su lado de cada candidato serán uno, el, de todos, del 100% será el 10% que están con ellos, ¿no? De avalando de cada candidato. El 90 o el 80% está dedicado a su labor cotidiana, es decir, a su chamba. El motocarrista, las amas de casa, los agricultores están chambeando. Solo tienen un momento en la noche o parte de la mañana, pero es no todos los días, están más preocupados en su economía.
0: Así es.
1: Entonces, esto ya, cuando faltan una semanita, van a escuchar y quien le simpatiza, quien le convence, ¡plum! Se va todo ese bolsón.
0: Así es.
1: Entonces, para terminar, Musurieta, el día de hoy, Musurieta, en las elecciones generales hemos tenido, no sé si será igual ahora, en las elecciones generales, si bien recordamos que se dio este año, donde había gente, cantidad para partidos políticos, y en éxito yo digo, este sí va a ganar, ¿no? ¿No? Y en la hora, Musurieta, la gente, cambió de parecer.
0: Así es.
1: La población es voluble, cambia. ¿Será igual en estas elecciones?
0: Bueno,
1: ¿o cómo será?
0: Bueno, mira, la verdad yo estoy pensando eso, profesor, me ganaste, si iba a hablar de ese tema también, porque Dios pone autoridades y quita autoridad.
1: Claro.
0: ¿Ah? Dice, mi pueblo, cuando un gobierno gobierna bien mi pueblo se alegra, pero si a mi pueblo le gobierna un malo, mi pueblo gime, dice. Por eso Dios es el que pone, dice, las autoridades. ¿No? Y el pueblo se merece las autoridades también que eligen, pues, profe, ¿no?
1: Claro.
0: ¿No? Entonces, ¿qué pasa, profesor? Cuando te digo que Dios pone las autoridades, ¿qué va a pasar? Esos tremendos inversionistas que ahorita están haciendo banners, cantidad de banners, anuncios publicitarios por la radio, por diferentes lugares, por las redes y todo lo demás, esa persona que no ha hecho nada, pero es amigo del pueblo, es amigo agricultor, le ven sacándose el ancho en la agricultura y todo lo demás, y ahora está participando en las contiendas políticas, si Dios le place que sea él la autoridad, lo va a hacer.
1: Profesor. La gente va a cambiar, ¿no?
0: Va a cambiar. ¿Ah?
1: Porque no, porque la población es voluble, ¿qué quiere decir voluble para los amigos? Cambia de parecer. Un momento está contigo emocionalmente y luego ya cambia el interés y se va, está buscando de repente quién le garantiza.

0: porque ellos saben, ellos están normal que me den gratis, yo estoy comiendo gratis y que me regalan. Pero al momento llega la hora, ¡plum! Porque el voto es secreto. ¿Cómo hacer si a votar contigo no?
1: Claro, mira, eso me hace recordar, profe, para acabar, como dice usted, en aquellos tiempos de Flavio Sánchez, ¿no? Un gran amigo político, me gustó su versión, todo lo que él dijo sobre el pueblo. Verías cuando salieron a hacer esas campañas ahí afuera, ¿no? Caso, profesor, carro, la gente como cantidad atrás del guavete ya ganó. Sí. ¿No? Llegó el rato de las elecciones. Dios no quiso. Pues.
0: ¿Qué pasó cuando iba a las elecciones?
1: Es que los amigos cocaleros, como estaban con ellos, ¿no? Que estaba con Flavio Sánchez, otros sufragaban en Huánuco.
0: Ah.
1: Y eso ha sido su baja también, ¿no? Ajá. Y una parte acá nomás. Entonces, pero era una multitud de gente.
0: Cantidad de personas.
1: Cantidad. Yo dije, ya, Flavio es. Pero mira, cuando no es de Dios, pues no es de Dios, Pepe. Profe, Dios va a poner su autoridad acá y va a ser
0: cualquier.
1: Mira,
0: y el menos indicado.
1: De lo vil, de menospreciado, dice, levantaré, dice. De lo vil, voy a volver a repetir, de lo vil.
0: Está grabado.
1: De lo menospreciado, dice, levantaré, dice, ¿a quién? ¿Ah? Levantaré, dice, a ese de lo vil, de lo menospreciado, levantaré para, dice, hacer quedar. En vergüenza, vamos a decir, ¿no? A esos candidatos que han invertido un montón. ¿Te das cuenta? Ese chiquitito que no hacía nada, que no ladraba nada. Dice, Dios pone a esa persona para que levante.
0: Claro, ¿no? Como David y Goliat.
1: Claro. Dice, levantaré pues a esas personas. De lo vil, levantaré, dice, para avergonzar a los sabios que se creen. A los que ya son, ¿no?
0: Ya están adelantados ya.
1: Son tremendos, ya están, como dicen bien claro, ya se están repartiendo gerencia, ya se están, ahorita mismo ya están repartiendo, porque ya se creen ganadores, triunfalitos.
0: Todavía, que calmen los ánimos.
1: Ese pequeño de lo menospreciado puede levantar y al último va a avergonzar a todos esos candidatos que hay acá.
0: Bien, amigos televidentes, palabras de reflexión finales, Musurieta, te escucha la población.
1: Bien, profesor. Mensaje. Muchas gracias por darme esta oportunidad. Yo sé que va a haber más oportunidades para seguir conversando. Y decir al pueblo, no se dejen engañar. Ya con sus regalitos que vienen. Y sean bien tajantes también con sus presidentes de sus comunidades también. Que no sean personas que se vendan, ¿no? Amigo agricultor o amigo presidente que tú me estás escuchando, no te vendas, no te juegues con la sensibilidad, el corazoncito de tu pueblo, de tu caserío. No, más bien deles carta libre a ellos para que puedan elegir un buen gobierno. No le metes cizañas pues a esos, a los amigos agricultores. Más bien déjales, como vuelvo a decir, carta libre y ellos que eligen verdaderamente a su candidato. ¿Ya? Más bien muy agradecido, profesor. Y que Dios me los bendiga grandemente. Pronto estaremos aquí ya con nuevas primicias. Gracias, profesor.
0: Mi amigo, llegamos a la parte final. Dios mediante, un saludo cordial a toda la provincia de Panamá. No te olvides, todos los domingos, pulso electoral. Vamos a estar en Musurieta el domingo para analizar. Hasta el domingo 4 vamos a estar analizando, porque el domingo 4 va a ser, ¿no?, las elecciones. Entonces ahí vamos a ir con profundidad. Cada domingo nos trae pulso electoral a partir de las 8 de la mañana. Así que quedan cordialmente invitados todos los domingos. Bien, nos

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3: 9 y 11.
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5: 9 y 24
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1: 9 y 28
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2: 9:35.

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7: Bien, ¿y tú?
6: Estoy triste.
7: ¿Qué amargo?

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Bien, amigos oyentes de nuestra provincia de Padre Abad, región de Ucayali, y a nivel nacional y el mundo, ya estamos, como de siempre, a estas horas de la tarde, de lunes a viernes, en esta mesa de redacción e información de esta empresa radial, Radio Top 102.9, programa informativo Guaitía Noticias, desde nuestra región de Ucayali, informamos todos los días de 12 del mediodía a 2 de la tarde. Programa informativo Guaitía Noticias, como director principal y al mismo tiempo responsable de toda la información, tu amigo Beto Pinedo Mendoza. Entonces, una vez más, buenas tardes y bienvenido a esta nueva jornada informativa del día de hoy. Hoy estamos martes 1 de septiembre del 2026. Ya iniciamos.

septiembre, solamente a 30 días para estas elecciones regionales, provinciales y distritales. Esto está que quema y aquí nosotros vamos a estar informando todo lo que acontece, los trabajos, profesionalismo de política de cada uno de los candidatos de los distritos y especialmente de nuestra provincia de Padre Abad. Bueno, aquí estamos. El número celular de este programa es el 929-654-729. Para cualquier que usted quiera participar, hay un espacio, hay tribuna a todos, porque es un programa transparente. Ya, no se preocupen. Bueno, amigos, entonces, como de siempre, el día de hoy hemos traído otro menú completo de noticias que nosotros venimos a compartir con ustedes, porque así tiene que ser, ¿no? Las cosas directos y especialmente que sea con responsabilidad y con velocidad, todo tipo de comentario, y ahí nos abocamos nosotros para poder llegar a ustedes, y ustedes son los que nos evalúan, nos fiscalizan de lo que nosotros, cada uno de nosotros, hacemos un programa polémico de acuerdo a la verdad y a la realidad. Bien, amigos, como de costumbre, ya nosotros es un deber de estar siempre al lado de nuestro papá lindo, porque él es nuestro divino creador, el que nos da la vida y la salud. Por eso, todos los días, no es obligación, sino es para mí un deber de ser muy consciente de tenerle a nuestro Señor, el quien nos vigila y nos da todo por delante para poder gozar de este mundo y este planeta Tierra. Por ese Señor, bendito sea tu nombre, en estos momentos pongo en tus benditas manos el cuerpo de mí y de mi familia, que nos cuides y nos proteges. Gracias, Señor, por todo esto. Gracias por un nuevo amanecer. Gracias por realmente despertar con la familia. Gracias por el trabajo. Gracias por la oportunidad. No sé, Señor, decirle miles y millones de gracias, porque confiamos que tú eres el único del universo, de que nos vigilas desde el lugar que te encuentras, y ahí estás, a veces con tanta paciencia, esperando que nosotros encontremos este camino que usted tiene para todos los seres humanos, aquellos que practican tu palabra y tus 10 mandamientos, estén en el camino bueno de la verdad, y donde que ustedes van a, o nosotros vamos a disfrutar de lo mejor, dice en tu palabra. Por eso, Señor, cualquier momento nosotros estamos perseverando y seguimos perseverando, no nos debilitamos, estamos a punto, con tu fuerza, con tu apoyo, de agarrar esta arma de transformar al ser humano, que es esta palabra Santa Biblia. Gracias por ese, Señor, un día más, y aquí estamos a disposición que tú tomes tus decisiones, pero aquí te pedimos, porque tú eres el único, no hay más, Señor. Gracias. Gracias. Entonces, amigos, muy contento de agradecer a nuestro papá lindo, y ahora sí me voy de lleno, ¿no? Agradecer a este mi hermoso público que cada día nos sintoniza y ya están prendidos sus receptores en el campo, en la ciudad, ¿no? Ahí está en Tangarana, mi amigo, medio mi chico nomás, mi amigo, caramba, ¿no? En Tangarana, Puerto Azul, toda esa zona que nos sintonizan, río arriba, río abajo. Ya está su programa, ¿no?, muy favorito, que nosotros cada día compartimos de lunes a viernes. Bueno, amigos, entonces, aquí estamos nuevamente con un otro menú completo de noticias, informaciones y comentarios a estilo, pues, de tu amigo Beto Pineo Mendoza. Ya estamos acá en Girón Progreso 225, frente a Caja Arequipa, desde nuestra región de Ucayali, provincia de Parabat, y a nivel del mundo, que nos sintonizan en la costa, en la sierra y en la selva. Bueno, nos ponemos cómodos, amigos, para irnos a nuestros auspiciadores, o vamos directo para ganar los minutos, 12 del mediodía con 8 minutos. Nos vamos a nuestros auspiciadores. 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

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No, a su junta vecinal, a mi amiga Pilar. Ya, Pilar Noria de García. Ah, no es Noria, es Pilar, no sé qué Pilar es. Bien. Ahí está mi primera tanda, amigos, y en segundo lugar, para irnos al detalle de la información, vamos a prácticamente tenemos un cordial saludito de cumpleaños, ya, de cumpleaños para la niña, ya, para la niña, ¿dónde está esta niña? Kareli. Por acá le tenemos Kareli Vega Gutiérrez, ¿ya? Ella este 3 de septiembre viene cumpliendo 4 añitos. Esto se va a celebrar con bombos y platillos en frente al instituto, no dice, frente al instituto. Kareli va a botar la casa por la ventana, va a celebrar frente al instituto. Ahí está con la abuela, si no me equivoco, no, doña Simeona. Ella está, caramba, de mantel blanco, ya, y su mamá de Kareli también invita a los amigos y niños para ir a celebrar con unos payasos, no dice Bavera, payasos y comida desde el momento que tú llegas. Así que vamos, y yo de aquí le deseo feliz cumpleaños, ¿no? Ahí está Kareli Vega Gutiérrez, desde esta empresa radial Radio Top 102.9, programa informativo Guastía Noticias, te hace llegar un cordial saludito por tu cumpleaños. Dios que te bendiga y que te da prosperidad de vida. Ya, ahí está Kareli. Bueno, amigos, entonces ahora sí nos ponemos cómodos para irnos ya directo al detalle de la información, porque hay noticias relevantes que compartir con todos ustedes.

Bien, amigos, vamos ya entonces, siendo exactamente 12 del mediodía con 13 minutos, vamos a dar inicio, pero para eso nos vamos, como ya tenemos nuestra segunda cortina, de acuerdo a la situación que vinimos en nuestro país, escuchemos nuestra canción hecho de acuerdo a la realidad.

0: Bien, ya han llegado a la presidencia para borrar nuestra conciencia y hacer de lo que ellos la gana le da. Y ya estamos, como dice por ahí, la ley fujimorista, nos metieron la yuca. Ya, así que, bueno, nos toca simplemente, me dice el equipo de prensa, ¿no? No sé qué haremos con la yuca. Le haremos masato. 12 del mediodía, amigos, con 15 minutos. Bueno, ahora sí nos vamos al detalle de la información. Iniciando con el tema local, amables oyentes, el día de ayer habíamos nosotros comentado de que se ha salido del control una pequeña protesta, se ha hecho de magnitud el día de ayer, porque ya la Policía Nacional puso a disposición del Ministerio Público al chofer que prácticamente atropelló a esta niña, y por ahí se especulaba de que ya había pagado, pero no precisamos, sino esos los comentarios de acuerdo a la realidad que vivimos, que a veces decimos nosotros, porque a veces funciona así. Entran allá y ahí lo que manda es prácticamente, ¿no? Nuestros amigos de la sierra dicen la chaya, y nosotros en la selva decimos el billetico, ¿no? Entonces, por eso a veces ya tanto que ya no se cree. Por ese, entonces, la gente ha ido a protestar pidiendo justicia, especialmente los familiares, vecinos, como cualquier madre, ¿no? Que caramba, por un hijo, por una hija, pues la madre es madre. Y peor este fatal accidente, que ni siquiera con enfermedad, por negligencia, por irresponsabilidad, que se pierda pues un ser querido. No sé, yo les deseo de lo mejor a esta familia, que se den ese impulso, esa fuerza, que yo sé va a ser un vacío pues muy al fondo para dejar, pero sé que nos toca resignarse. Fuerzas, amigos, ustedes familiares, por la pérdida de esta niña. Entonces el proceso empieza pues a continuar. Ya no queremos hablar de la mamá, porque la mamá ha pasado un momento ya, ¿de qué decimos? Desesperación. Aparte que ha perdido la hija, aparte de lo que ha pasado ese momento, pánico, le han detenido. Dios mío, esto tiene historias, esta mujer luchadora. Entonces ayer, por la dura, volviendo nuevamente al tema, la gente ha ido a protestar. Y por ahí ha venido pues ¿qué le puedo decir a este policía? Que no tiene experiencia. Yo lo puedo enseñar acá a tener experiencia y a salir de estos tipos de problemas. Yo entiendo su función, su estrategia, ¿ya? Porque para calmar a la gente tienes que tener capacidad. Para lo menos hay que saber engañar. Pero no vengamos a engañar pues como a cualquier cosa. Entonces este señor ha venido, pero esto ahí también ha jugado un papel importante pues la fiscalía, porque la fiscalía termina la audiencia. Ahora, ¿cómo le sacamos? Entonces se han contactado que venga un caracterizado, más o menos un policía, y que venga a distraerlos a los manifestantes, y los sacamos por la puerta de atrás. ¿Ustedes pueden creer es una buena estrategia? Por eso le digo a ese técnico superior, yo le enseño en estrategias. Así no se puede sacar a la gente. Así no se puede engañar. Usted ha venido a provocar ese conflicto y ese desmane que había ahí, porque usted ha actuado mal. Tú sabes que la gente en ese calor y con esa indignación, usted ha venido a meter fuego. Usted ha venido a ponerle, como dices, pues, ha venido a poner más gasolina. Yo no entiendo qué tipo de capacidad y cómo llegan ustedes a ser técnicos superiores, técnicos de la policía. ¿Cuál es la experiencia? Ahí se tiene que tener bastante, pues, criterio para trabajar. Yo entiendo su trabajo, Ustedes prácticamente van a custodiar a este detenido, porque sabe que la gente está, pues no, pero de esta manera no, pues. Hay que tener otros métodos de estrategia. Entonces, este es el que ha provocado el disturbio y un desmane, bueno, entre policías y manifestantes y familiares, vecinos, se agarraron a patadas, a puñetes, a palazos y todo. La fiscal, ¿por qué empiezo de nuevo? Porque acá quiero reiterar a esta fiscal que sí habló la verdad. Ya, al ver que la gente le seguía a los policías, la fiscal se ha armado de valor y así se ha ido solo ella con su chaleco a decir: señores, espérense un momento, señores, vamos a hablar, vamos a dialogar. Y bueno, le han entendido y le dijo la fiscal: señores, este procedimiento sigue. Este señor ya, mañana más tarde sale, esto está condenado. Pero la duda siempre hay, porque siempre ha pasado y ha sucedido. No ha creído, pero ahora sí creo, ya por el momento, lo que dijo la fiscal. Entonces, todo este show ha terminado ahí, y el día de hoy ya tenemos los audios, tenemos todo de lo que en el momento del debate de la audiencia, ya justamente no han dado pie atrás, será por la protesta, no por la presión, no sabemos, pero ya el Ministerio Público, Poder Judicial, han dictado de 7 meses de prisión preventiva y ya él ha sido trasladado, según rápidamente, no hemos visto, pero ya hemos conversado con algunos policías, que ha sido trasladado en la madrugada, ¿no?, al penal de Pucallpa, kilómetro 2. Pero para que ustedes no quieran dudas, vamos a escuchar, ¿no?, lo que acá, el momento que han leído la sentencia. A ver, amiga Lidia, buenas tardes, rápidamente para pasar el audio donde que se ha debatido la audiencia. Escuchamos.
1: Aló, amigo Beto, muy buenas tardes. Amigo Beto, al respecto que está topando este punto, en verdad es indignante. Amigo Beto, yo sí no creo que a este individuo que le han mandado al kilómetro 12, amigo Beto. No creo, porque desde el momento que el pueblo se ha levantado, amigo Beto, todo iba a su favor de esa persona. Amigo Beto, acá son los policías, acá es la fiscal, acá los autoridades no tienen familia, amigo Beto, no tienen hijos, no tienen hijas, amigo Beto. ¿Ah? Para que ellos también no pongan mal al pecho, amigo Beto, que ha ocurrido con esa niña, pobre madre. Todavía tiene la cara, amigo Beto, de mandarle al calabozo a esa pobre madre que está tan estropeado. Pobre cuerpo, pobre mujer, ¿cómo estará su cuerpo? Y ellos, como no está eso encima, no está en su cuerpo, no sienten sus policías, amigo Beto. ¿Cómo es posible que a esa mamá le van a detener, amigo Beto?
0: Entonces, que no está. Pero, amiga Lidia, yo te entiendo, me pongo en tu lugar como padre, como mamá. Pero lamentamos, pues, esta es la ley, pues, peruana. Esta es la ley que a veces, por ejemplo, nosotros, yo he escuchado y mucha gente como usted se puede pronunciar, no, siquiera hay que tener un poquito de humanidad. Esta ley y estos no tienen nada de humanidad. Estos son, no sé qué se puede decir, para ellos no hay humanidad. Basta que ya tú has caído en donde que vas a seguir un procedimiento. Ellos no tienen, pues, paciencia, no tienen, como dice, sensibilidad humana, nada. Esto le llega un pepino. Esto nunca vas a esperar eso que va a llegar de parte la policía, el Ministerio Público, porque ellos, según ellos, aplican de acuerdo, pues, al conducto y el procedimiento legal. Eso es lo que saben decir ellos.
1: Amigo Beto, para mí, como te voy a decir, amigo Beto, para mí todo ha sido mentira. Como no han recibido un buen dinero, todos policías son corruptos, quizás algunos no, pero la mayor parte sí son recontra corruptos. Con recibir el dinero ya han dicho todo, amigo Beto. Ahora, la dueña de la empresa, de ese carro, acá no tiene familia, no tiene madre, no tiene hijas, no tiene hijos. Esa señora también, para que ella también no ponga mano al pecho, ese inmenso dolor que tiene. Ya, no importa, amigo Beto. El único, amigo Beto, se encarga el Señor. Dios va a proveer ¿dónde va a dar más y dónde menos, amigo Beto? La señora, lo que ella ha hecho, acá nomás se paga, amigo Beto. Todo se paga aquí en la tierra, amigo Beto. No deseo su mal, pero indigna, indigna por haber esa criatura. ¿Con qué futuro ha tenido para que estudia y ahora para que muere en esas condiciones, amigo Beto? Eso es lo que indigna más a esa madre. Están inmensos dolores, amigo Beto. Le han puesto en el calabozo, engañándole, amigo Beto. No es posible. ¿Qué autoridades podemos confiar? Pero sí, para que venga, para que estén jodiendo aquí abajo del puente, ahí en la punta, en Guacamayo, ahí sí, amigo Beto. Para eso sí valen. Ahí dice que no hay gasolina, no hay esto, no hay esto. Pero para eso sí, amigo Beto, están al punto. Pero cuando sucede una desgracia, un robo, amigo Beto, no viene. No hay moto, no hay carro, amigo Beto, no hay combustible, amigo Beto. Pero no importa. Dios es grande y poderoso, amigo Beto, por las cosas que este policía están cometiendo, ese gran error, el gran delito que ellos, siendo autoridad, no le pueden solucionar. Como dice el dicho, mañana más tarde, ay, este me va a llegar. Todo llega, amigo Beto. A mí más me da cólera, me indigna a esa pobre madre que le han metido a calabozo, engañando, diciendo que vaya a dar su declaración. Qué sinvergüenza son estos policías, ¿verdad? Está indigna. Más bien, yo quisiera que se salgan estos policías y que vengan los ronderos, amigo Beto. No sería malo que el rondero que inicie aquí en este pueblo de Aguaitía, ¿verdad? Porque con la policía, amigo Beto, ya no hay confianza. Ya no tenemos autoridad que, ¿verdad?, nos van a defender al pobre. Ellos se van más por las personas que tienen dinero. Hay tremendos empresarios, por eso más se van, amigo Beto. Pero para un pobre, no, amigo Beto. ¿Ah? Como ellos están ganando en 60 días.

0: sin sudar, sin nada, amigo Beto. Pero ahí están. Así yo también quiero decir a la fiscala, ¿no? Que ponga mano al pecho. Ella también tiene familia, tiene madre, amigo Beto. Que trate de solucionar ese problema, lo que tiene. Pero más no creo, amigo Beto. Tal vez quizás yendo al penal a mirar a esa persona, recién puedo creer, amigo Beto. Pero más no creo, amigo Beto.
1: Bien, vamos a ver. Vamos a ver, amiga Lía. Bueno, la incredulidad es porque la justicia sabemos que acá el que maneja pues es la plata. Yo de también por tu experiencia, mi experiencia, a veces así funciona y la duda siempre va a existir. Algo más preciso nomás amiga Lidia, para escuchar, ¿no? El debate de la sentencia de este señor.
0: Amigo Beto, como le vuelvo a decir, amigo Beto, la única poner la voluntad de Dios, amigo Beto. Yo quisiera desde acá a esa pobre madre que está destrozado, con ese inmenso dolores, con ese inmenso golpe en su cuerpo, que pida fuerza, que Dios que le dé fuerza, que Dios le da la sabiduría, que lo recupera lo más pronto. Pobre familia, cómo estarán sufriendo, pobre esa mujer, cómo estarán sufriendo ese inmenso dolores, amigo Beto. Pero ojalá que mañana más tarde, que no pase estas cosas. Acá también tenemos, a ver como dicen, ¿no? Hay motocarristas, hay chibolitas, amigo Beto, están manejando motocarro, amigo Beto. ¡Qué padre, qué madre! ¿Por qué consienten, amigo Beto, de manejar motocarro? Hoy día en la mañana, como de 3 niños de 8 años, de 9 años, manejando motocarro, amigo Beto.
1: Bueno, ya eso es cosa, discúlpeme, vecina, son cosas de que ahí sí yo tengo para compartir la información, las cosas compartidas. Acá, en esos casos, ¿no? El único responsable somos los papás de que vamos a conducir o dar la autorización a los hijos viendo la situación de que está pasando. Yo sí, ahí no estoy de acuerdo. Nosotros tenemos que tomar responsabilidad en ese tema.
0: Así es, amigo Beto, muchísimas gracias. Pero como te voy a decir, amigo Beto, yo sí no creo que a ese individuo le han llevado allá.
1: Por eso, ya, de todas maneras.
0: Amigo Beto, no la creo, amigo Beto. Yo soy gran y poderoso amigo, que yo sé que la señora va a levantarse, Dios la va a proteger y le va a dar la vida y la sabiduría, más que descansa tranquila esa niña. Ella ya no quiere nada. Más bien, a los papás, para las mamás que están, amigo Beto, deseo su buena suerte y que vivan tranquilo, en paz, aunque con el dolor de corazón, toda madre, nos destrozamos, amigo Beto. A mí me da pena, amigo Beto. Pero esa niña, ¿verdad? Como mal sentimos. Pero no importa, amigo Beto.
1: Yo te entiendo. Una madre, entiendo.
0: Su lágrima de su mamá va a caer en ese sinvergüenza, amigo Beto.
1: Ya.
0: Yo quizás encontrarme el amigo Beto. Yo, ¿verdad? Yo le incendio, amigo Beto. Por mi santa madre,
1: bien.
0: Yo
1: soy
0: el incendio, amigo Beto.
1: De todas maneras, sí, entiendo, mamá linda. Entiendo tu indignidad. Gracias. Bien, amigos, ahí una madre. Yo entiendo, ¿no? De una madre. Pero ¿qué hacemos con la justicia peruana que así está dado? ¿Qué hacemos? Vamos. A ver, tenemos otra llamada. Vecina, buenas tardes, bienvenido. A ver, a este bien. Tema que estamos tocando.
2: Buenas tardes, Beto. Le habla la señora Yanina. Beto, la verdad, lamentable todo lo que ha pasado. Y tú sabes que Saida es una vecina nuestra de acá el 24 de junio. Es algo lamentable todo. Caramba, es un dolor que nadie puede, como digo, consolarle, porque en esos momentos no hay palabras para consuelo. Beto, y a pesar de todo esto, yo no sé hasta cuándo va a poner siquiera un poco de orden en este aguaitía. Alumnos y alumnas, chibolos, chibolas, andan con moto lineal a velocidad, no respetan el semáforo. Yo no sé, esos padres, ¿cómo pueden dar moto lineal a sus hijos menores de edad para que vayan al colegio, Beto? Y mujeres no respetan el semáforo, Beto. Pasan a velocidad, ya se van a chocar. El día que hay un accidente, Beto, ese es el dolor. Mira lo que ha sucedido, claro, de Zaida. Es diferente las cosas porque ella conducía. Pero Beto, ahorita se ve más cantidad de alumnos que manejan motos. Yo no sé sus padres dónde están, en qué cabeza, Beto. Están viendo las tragedias y persisten en todo eso. Y no creo que no respetan, Beto. No respetan eso. Otra cosa, el trato que Zaida tuvo con la policía es lamentable.

0: ayer estuviste en la protesta, de eso viste, incluso ahí en medio de la protesta le querían llevar a Zaida, yo no sé a dónde, una policía mujer y un varón. Con engaños le querían llevar, si no éramos la gente que no dejamos de eso, lo llevaban a Zaida. Yo no sé con qué intención. Entonces, Beto, ella tuvo un maltrato de parte de algunos policías de la comisaría. Todo lo que han hecho con ella, Beto, no tiene nombre. Pero gracias a Dios, creo ya se hizo justicia, todo eso, Beto, pero eso no es el todo, porque eso no calma el dolor ni nos devuelve a nuestro ser humano.
1: Claro, Beto, justamente, claro, justamente, señora Yanina, como acabo de decir hace minutos atrás, de que este vacío es profundo para poder olvidar. Y peor más que todo, una madre, entiendo. Pero lo único yo también le digo, como cualquier ser humano y como vecino, de que Dios le dé fuerzas para poder, a lo menos, que ese vacío vaya ocupándose a llegar a una de esas, aunque creo va a ser difícil. Pero en la lucha hay que seguir adelante. Y hay que, pues, dice, en el camino sé que haber tropiezos y hay que estar preparado. ¿Algo más, Yaninita?
0: Así es, Beto. El único pedir a estos padres que reflexionen y vean lo que las tragedias que está pasando, porque no quisiéramos lamentar otro hecho, Beto, porque es bien doloroso todo lo que se ha visto y se ha vivido estos días y lo sigue viviendo la familia. Entonces, Beto, la verdad es algo indignante todo esto y quisiéramos pues que al menos se ponga un poco de orden aquí en Aguaitía, porque esto ya colapsó, Beto, ya colapsó, no hay orden, Beto, no hay orden de nada, la verdad es lamentable todo lo que estamos viviendo en este pueblo y ni siquiera para decir Aguaitía es inmenso para no poder contar. ¿Por qué, Beto, sucede esto? Porque no se agarra uno o dos y se sanciona bien, Beto. Recién van a tener miedo, porque es lamentable. Dios quiera que no suceda otras cosas que tengamos que lamentar en nuestro pueblo, Beto, con los muchachos que están viviendo hoy en día.
1: Bien.
0: Están conduciendo, Beto, encima con el celular en la mano. No hay respeto de nada, Beto. Ya, están conduciendo y están hablando por celular con la otra mano. Imagínate, Beto, chocan, les accidentan, ¿para quién es el dolor? ¿No es para los padres? Los padres son los que sufrimos, Beto.
1: Claro.
0: Los padres, pero nosotros como padres somos irresponsables de darle un vehículo a nuestros hijos en menor de edad. Y lo peor que no tienen ni papeles, nada, porque es un menor de edad, Beto. Y quisiéramos decir acá, yo pido a las autoridades que pongan mano dura con todo esto, porque si no se pone mano dura, vamos a seguir lamentando hechos dolorosos. Eso es todo, Beto. Muchísimas gracias.
1: De igual manera, cuídate. Buenas tardes. Ahí está una madre más que está participando y, como vuelvo a reiterarle, no tiene razón. Acá ella ha topado dos puntos importantes, dos aspectos importantes de decir... de que yo entiendo lo que es una madre, y otro es que tenemos que asumir la responsabilidad nosotros los padres de dar prácticamente una herramienta, ¿no? Una herramienta a nuestros menores de edad. A veces nosotros mismos es el que damos el camino para que pueda suceder esto y después estemos lamentándonos de una pérdida de un ser humano, de un hijo, de una hija, de un niño o una niña. Lamentable. Dos cosas que ha precisado, y ojalá que la gente nos esté escuchando, los vecinos en todos lugares, que sea, y que le tememos por una experiencia más, lo que ha sucedido. Acá es que mamá, ella pues manejaba el vehículo, pero se está viendo menores de edad, como dice la señora Yanina, y hay que asumir la responsabilidad, y hay que frenar antes de lamentar. Pilarcita, buenas tardes, bienvenido, corto nomás porque nos va la hora.
2: Sí, amigo Beto, gracias por darme el espacio. Saludos a la prensa de Padre Rat y a todos los hermanos agricultores y que están en este momento. Sí, amigo, bueno, que estás tocando, ¿no? De verdad, hasta ahora, como dices, acá hay todo, como dices, Gonzalo, a veces de las mamás.

0: Mira, ve, por decir, oiga, mi esposo me puso en tu programa, que tal persona y me dice, pero a mí también casi me choca una niña, me dice, ¿cómo una niña? Le digo, o sea, él salió de mi casa, yo vivo a Abraham González, con la motocar le va a dejar a mi hijita cuando a las 20 y 20 la iba a dejar a Carvajal, pues, ¿no? Y dice, por el semáforo pasó una niña de 11 años manejando a su mamá atrás. O sea, no respeto a la niña, se metía para adelante, me dijo, casi me hace choque, yo tenía que gritar, y su mamá no me dijo lo que nada, nada. Y siguen, amigo Beto, yo no sé qué es lo que pasa con su mamá, no escucha, no ve lo que está pasando, ¿por qué da el motocar? Y su mamá bien sentado atrás, y su hija de 10, 11 años manejando. Hasta ahora la mamá de verdad no le puede decir, ay, tiene la culpa. La choca el señor, ay, mi hijita estaba manejando, la choca el señor, barriada. Ahí van a estar, después, ¿dónde van a estar, amigo Beto? De verdad, yo no, la verdad no entiendo. Acá me escuchan noticias, no ven cosas que está pasando. Mamás irresponsables, ¿por qué dar ese motocicleta para que maneja su hija? ¿Y qué pasa si hubiera chocado a mi esposa a esa niña de 11 años manejando? Me dijo que ella se ha metido, casi me hace caer, me dijo, tenía que gritarle. No me dijo nada su mamá. Su mamá iba atrás y la niña iba manejando. Yo 11 años tendrá, me dijo. Mira, imagínate, ve, no escucha, no entiende la gente. Mamá fue irresponsable. Después me dice, no tiene la culpa, le choca a mi hija. No tiene la culpa, mija. Hasta ahora no aprende, de verdad, no aprende, amigo, vete, de no sé qué es lo que pasa con su mamá irresponsable, papá irresponsable. Así que tú no entiendes. Siempre yo escucho noticias, estoy viendo que no, a menor no se da el vehículo, no se da el motocar, pero siguen ahí dando motocar a su hija, amigo Beto, algo lamentable. Estamos viendo cosas que están pasando, amigo Beto. Después, ¿a qué me han echado la culpa, amigo Beto? Eso no puede ser, amigo Beto. Ni semáforo a veces respeta. Hay personas que sale de su programa a participar, apoyan un candidato. Es otro que se mete, no respeta, como dice la línea ese, para Inca Farma, para subir, no están a la fila, los motocar, no respetan, se mete de la línea María al otro lado, se mete ahí, y él todavía se molesta de que está el presidente del programa, fue un candidato. ¿Y de qué se habla? Habla bonito en su programa, sin ver el otro, yo todo lo estoy mirando. Entonces yo quería decir a todos, mamás, que no le estén dando motocar a su hija, sentado atrás, amigo, esto, la señora, y vaya a ver qué sucede. Papá, mamá, no escuchan, no entienden, no aprenden. Reflexiones, papá, mamá, no le den motocar, no le den a sus hijas. ¿Por qué aprende? No entiende, amigo, vete, es lo que ahorita lo está pasando con la niña, algo lamentable, la mamá manejaba, la niña atrás, pero lamentablemente la justicia está ahí, amigo, esto, para los que tienen plata, más ahí, como la injusticia, para los que no tienen, ¿no? Pero hay otros también que hace media de la mañana son supuestamente abogados, porque a la mamá no la han apoyado también como abogado, para que estén ahí. Y sin embargo, no, pero sí para que grita en su programa, en la mamá ahí sí, pero no sale a apoyar, y nunca sale a apoyar en nada, de ahí más está gritando, es cuatro trincheras. Y eso es lo que está pasando, amigo Beto, ¿no? Espero que ya hay justicia, que no le suelten a ese señor que le chocó para la niña, no sé, bien feo la había llegado, no, que no quiso parar porque anda con piedra, todos no quiso parar porque está María, ¿no? Entonces, la justicia, amigo Beto, es una desgracia, es de verdad. Acá te hacen cualquier cosa, no pasa nada, queda impune, amigo, y mira cosas que están pasando, otros no hay nada, amigo Beto, eso es lo que pasa. Todo por sacarse leyes a de esas personas, de verdad, no hay nada, ni así vas a vivir, amigo Beto. Por eso yo digo una vez más, amigo Beto, el programa estén escuchando, mamás, papá, reflexionen, no den motocar a los hijos, por favor, entienda, no sean el oído sordo. Me molesta, amigo Beto, porque hoy día mi esposo casi me choca la niña, y que bueno, yo he chocado, me dice, se metió hacia adelante, yo me he asustado, me tiene que gritar, amigo Beto, no es así, amigo Betito.
1: Bueno, de todas maneras, Pilarcita, gracias, siempre usted opinando, siempre no solamente para no que te beneficie usted, sino es para todos nosotros. Hay que tomar bastante cuidado y precaución para estar lamentando más tarde de repente una pérdida de nuestros seres queridos. Gracias, Pilarcita.
0: Claro, amigo Betito, reflexiones, todos, en general, si todos, papá, no le den motocar, no le den, por favor, entienda. Después se van a lamentar, pues, demasiado tarde, no escucha, por favor. Me molesta un poco, me dijo, mi esposo, y casi me ha chocado ahí adelante, me dijo, acá de salir de Barrio Unido, me dijo. Bien, se metí la niña, dijo.
1: Bien, Pilarcita, gracias, de todas maneras, gracias por tu participación y tu opinión.
0: Gracias, amigo Beto, bendiciones, escuchando tu programa, tu hincha, acá en Abraham González, todo, a full sintonía, amigo Beto.
1: Ahí nos vamos hasta quemar el último cartucho, ya, Pilarcita, cuídate. Bien, amigos oyentes, la participación de la población, de las madres especialmente, Y creo que no tienen razón de ellos, de repente, bueno, nos vamos y continúa las llamadas. Aló, buenas tardes, bienvenido, ¿de qué lugar nos llaman? ¿Cuál es su nombre? Adelante, te escuchamos.
2: Bien, Beto, buenas tardes. Gracias por permitirme y saludar a todos los que en este momento están escuchando. Escuchan todas las opiniones al respecto de la problemática que hemos podido parar, mi amigo Beto. Hoy creo que ya las autoridades han hecho oído sordo a esta provincia. Acá Beto, para que todo esto pueda terminar, o al menos se pueda solucionar un poco las cosas, porque todo el problema queda impune. Cuántos asesinatos, cuántos accidentes, muertos, la policía, las autoridades no hacen nada al respecto, todo queda impune, todo queda por debajo de la mesa de arreglos y ahí queda todo medio de esto. Acá lo sería de pedir toda la población que haga una nueva reestructuración de todos los derechos políticos, de todos los fiscales, de todos los jueces, de esto, para que
1: claro,
2: lo menos un poco, se haga que lo menos un poco para la corrupción, amigos. Si no, nunca se va a solucionar nada. Acá para la gente de economía baja, para la gente pobre, que decimos de la clase media, no va a haber justicia mientras que nosotros como pueblo no tomamos nosotros mismos las cartas en el asunto. No paramos y decir vas hasta acá cero. Pero para que todo esto pase, Beto, para que todo esto, pero al menos haya un poco de cambio, se tiene que pedir una reestructuración de que todas las autoridades, empezando desde los jueces, jueces de trabajo, la policía, por ejemplo, ahorita mi amigo Beto, no sabemos si habrá este su prefecto o no, porque no se le escucha ni siquiera se pronuncia. Porque si se sabe que el subprefecto es la mano derecha del Estado, pero sin embargo el señor Izquierdo, o no hay, tú estás al tanto de esto, sigue habiendo subprefecto en algo aquí o ya no haya.
1: Bien, gracias vecino, realmente no, con toda la experiencia que tienes, es realidad. Yo también siempre he podido pronunciarme y voy a seguirme pronunciando como usted se pronuncia, de que acá, para que haya justicia, tiene que haber una reestructura total, desde dónde, desde arriba. Pero esto yo pienso que va a ser difícil, amigo, porque arriba, de ahí viene esta podredumbre de leyes que aprueban a favor del delincuente. Ya, eso creo que solamente Dios sabe qué gobierno le pudiera hacer. Porque a lo que estamos ahorita, con esta, que ni le digo presidenta, le digo simplemente que ella está llevando pues por delante, o más parece para atrás al país. ¿Qué haremos? No sé, como acabo de decir minutos atrás, ya estamos fritos, ¿qué vamos a hacer? Bueno, ahí está el amigo, yo comparto con él, tiene que haber una reestructura total, jueces, fiscales, policías, militares, de todo, ¿no? De todo, pero que haya una reestructura pues de esa gente podrida, porque también hay elementos buenos. Ay, caramba, autoridades de sacarle el sombrero, decía mi abuelo. Pero en su mayoría, el que atrae es, caramba, este maldito dinero. Solamente Dios sabe. Bien, amigos, entonces, así están las opiniones. Para terminar, ¿no? Vamos, muchos no creen. Dicen, no, le han llevado. No, pero acá está. No creo que esto, este papel estuvieran haciendo y prestándose ya fuera del contexto legal de los jueces, ¿no? Acá nos dice, vamos a para que ustedes mismos se den cuenta de que no creo que sería ya tanto una mentira, ¿no? Porque acá está lo que se lee, la sentencia. Escuchemos.
3: Edel Nicasio Sumarán, identificado con documento nacional de identidad 4507-4792. Por la presunta comisión del delito contra la vida pública y la salud en la modalidad de homicidio culposo, tipificado en el artículo 111 del Código Penal, en agravio de la menor de la que en vida fue Yelsi Luana Montoya Córdoba, representada por su progenitor John Alan Montoya Tapia, y contra la vida pública y la salud en la modalidad de lesiones culposas, tipificado en el cuarto párrafo del artículo 124 del Código Penal, en agravio de Yelsi Zaira Córdoba Rueda, con citación de la empresa de transportes Helio S.A.C., representado por su gerente general Rufino Patsy Gómez, 2016 y vencerá indefectiblemente el 25 de marzo del año 2027, siempre que no exista en su contra otra medida coercitiva de prisión preventiva, prolongación de prisión preventiva, adecuación preventiva o sentencia condenatoria dictada por otro órgano jurisdiccional competente. Tercero, ordeno de ingreso del imputado Eder Nicasio Sumarán al establecimiento penitenciario de Pucallpa. Para tal fin, cúrsese los oficios correspondientes para el internamiento del referido imputado. Cuatro, notifíquese la presente resolución a las partes procesales conforme a su domicilio procesal o casillas electrónicas declaradas en autos. Quinto, hágase saber a las partes que la presente resolución es susceptible de ser impugnada mediante recurso de apelación dentro del plazo de 3 días hábiles contados desde su notificación conforme a todo.
1: Hola, hola, hola.

Bien, amigos oyentes, la luz se va y nos deja, pero esto sabemos que Electropeor siempre trabaja así. Ya han escuchado claramente, amigos. No creo que ya se pongan a jugar de esta manera, tanto con la población y con esta madre que perdió su hija. Bien claro dice, 7 meses de prisión preventiva para continuar su proceso de investigaciones que vendrá más adelante. Ya nosotros hemos ido con unos colegas, hemos averiguado, nos dicen que ya ha sido trasladado en la madrugada para evitar de tantas protestas y amenazas, más bien a su lugar donde tiene que ir. Bueno, como decimos nosotros, no estoy en contra de este ciudadano, pero sí estoy en contra por la irresponsabilidad que tiene. Porque yo sé que atrás de él tiene familia, tiene hijos, como yo lo pueda tener. Pero la irresponsabilidad es que nos haga llegar a que nosotros estemos acá como medio de comunicación cuestionando la mala actitud y la irresponsabilidad de este conductor. Bien, amigos, lo dejamos ahí, este tema, esperando siempre, ojalá Dios mediante haga justicia. 12 horas 45 minutos y nos vamos al ámbito político. El ámbito político está que quema, amigos oyentes, ¿no? Hablando a lo castellano. Y para nuestros amigos que nos escuchan en otros lugares, nos están viendo en otros, a nivel nacional, la política está, pues, caramba, que corre a 100, ¿no? Los candidatos regionales, distritales y provinciales, solamente a 30 días, amigos, hasta menos, 30 días para estas elecciones regionales, provinciales y distritales. Ambos candidatos de diferentes movimientos políticos o partidos políticos se van moviendo de izquierda a derecha, de extremo a extremo. Están tratando de captar más votos, de tratar más gente. Ese es el trabajo político. ¿Ya? Yo le deseo a todos ustedes de que ustedes hagan una campaña transparente, sin odio, sin venganza, sin estar rompiendo banderas por aquí, banderas por allá, insultándoles. No, la gente, nosotros los ciudadanos queremos propuestas, y unas propuestas que nosotros vamos a hacer nuestros análisis como ciudadanos electores. Ya, yo les recomiendo a ustedes. Entonces, acá, yo les he dicho bien claro, acá hay un espacio para todos ustedes, amigos. Acá nos han enviado, ¿no? Tenemos del amigo de Huipoca, ¿no? De Huipoca tenemos nuestro amigo Juan Bautista, ¿no? Juan Espinosa. Él es del partido político, pues, ¿no? Avanza País, símbolo del perrito. Él está por toda su zona, Sion, Tarahuacá, Santana, Nuevo San Martín, El Blanco, estamos por Nuevo Leticia, por todo el lugar, y viene trabajando y captando, y se va viendo que va teniendo, pues, ahí esa aceptación de la población, porque va llegando, pues, con propuestas claras de acuerdo a la realidad, ¿no? Lo que va haciendo Juan Espinosa. Ahí está, amigos en Huipoca, ustedes son los que van a ser el último.

último minuto de dar pues este voto de confianza y sabiendo a quién, siempre buscando el desarrollo de nuestro distrito, de nuestras provincias, como nosotros tenemos un compromiso grande acá de lo que vamos a emitir este voto ganador, porque queremos que nuestra provincia pues no sea como esté en estos momentos, sea otra provincia. Como decimos, Aguaitía es una provincia y al mismo tiempo ya es una ciudad, y hay que hacerle prevalecer lo que es ciudad, pues, amigos. Ya, entonces así está la situación. Ahí está Junior Ponce en Huipoca también, que va corriendo por todos lados. Él no afloja el cinturón de llegar con sus propuestas, porque ahí él va marqueteando. De igual manera, nuestro amigo el ingeniero Luis Bolinge, ¿no? Huipoca es chico, pero ahí están que corren ellos, ¿no? Porque ya lo he dicho bien claro, hasta ahorita todos los candidatos, yo he hecho una evaluación de que tienen sus 25% ya dominado, un 15% que todavía la gente está indeciso, ¿no? Y ahí están atacando los candidatos de buscar dónde, ¿no? ¿Cómo va él? Ya ahí llegamos 25 a 40%, y hay un 15% para que sea 50 más 1. La gente está volando. ¿Qué es lo que está esperando? Los cierres de campaña. Los cierres de campaña están, van a ellos ver ahí quién, y entonces ahí ellos van a venir a caer ahí. O sea, todavía la campaña no termina, continúa buscando los votos de confianza. ¿Ya? Pero en Aguaitía, ya sabemos, queramos o no queramos, con todos los aspectos negativos de cada uno de los candidatos, pero tienen su bastón electorado. Elir Ruiz ya tomó una posición, no podemos negar, una posición ahí pues de que más o menos se haga un cálculo político matemáticamente, de que si él va subiendo, va ya pues asegurando, como dice, al primer lugar. Luis Maguña Paredes, queramos o no queramos, así que no contesten los debates, pero tiene su gente, pues, amigos. Así que en el debate la humillan, pero él tiene su gente. ¿Qué hacemos? ¿No? Así es. Entonces, David Ramírez, ¿no? Hay un poco, aunque gritando y gritando, pero también va caminando, pues, por ahí él. Así está la situación en la provincia de Parabat. ¿Ya? Y el único que les deseo a todos ustedes, hagan una campaña bonito. Yo he visto un gesto muy bueno el día del debate que ha hecho, según esta prensa digital, ¿ya? He visto donde que se golpeaban y se iban a su asiento, y Maguiña con Elir Ruiz, ¿no? Se metían un puñete, como decir, ¿sabe qué? Somos amigos, ¿no? O sea, eso es lo que tiene que ser un debate. Pero de ahí por allá yo veía medio sus caras inflados, medio bacanes, y eso pues no. Yo también sería de la manera, ¿sabe qué? Nos ha tocado pues enfrentarnos, amigo Maguiña, pero la realidad que en campaña somos así, pero somos amigos, choque esa mano. Y nos seguimos golpeando, y seguimos buscando votos, y seguimos nosotros hasta quemar el último cartucho con nuestras propuestas, y el pueblo va a decidir. Qué lindo una campaña, ¿no? Y así hay que seguir, amigos. Yo les deseo a ustedes. Ya, ahí está. Como vuelvo a decir, así que le humillen a Lucho, pero va ahí Lucho, caramba, qué cosa. ¿Qué puede hacer? ¿Tiene aceptación de la gente? Bueno, vamos a ver también, Maguiña, si llega, pues, si recupera. Ya mañana pasado, el viernes, ya vamos a empezar a hablar de ahí, de las indiferencias de cada uno de ellos. Estoy buscando el pecado de Lee, estoy buscando el pecado de Davis, y ya encontré de Maguiña, porque él ya ha sido autoridad, le tenemos en mano. Vamos a empezar a diseñar a cada uno de los candidatos para que ustedes, electores, pues, tomen las propias decisiones y digan, no, acá sí tenemos que ser. Porque todos tenemos errores, pero hay errores, cicatrices que es curable, pero hay cicatrices que es incurable. Es ya cancérico. Por eso voy a estar acá, yo estoy al frente de ustedes, porque yo quiero y estimo a mi pueblo. Lo que quiero es un desarrollo. La autoridad actual se ha hecho un 60%, el que entra que llegue a 80%. Y así, para que vaya superando y nuestro pueblo ya no sea lo que estamos ahora acá.

0: muy cuestionador. ¿Ya? Omar Vázquez me está escuchando. Yo soy muy cuestionador, pero yo no me voy a la persona, sino me voy al error que cometen cuando ya son nuestras autoridades. Amigo Omar Vázquez, buenas tardes, bienvenido. Rápido, hermano, va la hora, amigo Omar. ¿Cuál sería tu participación, el tema político que estamos tocando en estos momentos, en su hora de la tarde?
1: Buenas tardes, amigo Beto, y buenas tardes a cada uno de tus miles de oyentes. Agradecer a Dios por la vida y la salud, amigo Beto.
0: Bien, Omar, a ver, vamos, sé que ya estás totalmente identificado, que estás siendo como consejero, y usted sabe que ya acá los consejeros han perdido la credibilidad y la confianza. Bueno, Omar, tú has sido una autoridad, tú has sido un líder, y eres muy reconocido y muy querido, y creo que tendrías la oportunidad de ser un consejero. ¿Qué le dice usted a la población? ¿Cómo garantizas a la población, amigo Omar?
1: Sí, amigo Beto, nosotros desde donde que estemos, pues tenemos un compromiso claro con la población de toda la provincia de Pareabat. Tenemos que trabajar duramente para cambiar esta historia, pues, de muchos consejeros que han pasado, pues, amigo Beto. Nosotros tenemos que ser personas que trabajamos a favor de toda nuestra provincia, amigo, y vamos a trabajar de la mano con cada uno de nuestros hermanos dirigentes para poder conllevar y dialogar y ver sus problemáticas de cada uno de los pueblos, los caseríos, las juntas vecinales y todo, pues, amigo Beto, tenemos ese gran conocimiento que las grandes necesidades que tiene nuestra provincia de Pareabat, pues, amigo Beto.
0: Claro, Omar, usted la vivir en carne propia, usted ha sido un dirigente, usted ha sido una persona que siempre estabas atrás de las autoridades, especialmente de los de nuestras autoridades como alcaldes, ¿no? Distritales y provincial, especialmente provincial, ¿no? Y sabes todo el problema, el gran problema que nosotros tenemos acá. En caso de que te daría la confianza, amigo, y pienso que va a ser así, porque has hecho un buen cálculo político de poder pertenecer a este partido político, le Somos Perú, que no está mal. Nosotros, desde esta trinchera informativa, siempre estamos levantándole a cada uno de ustedes, pero así como nosotros le hacemos reconocer a la población que han sido líderes, autoridades, tienen que ustedes, ese punto que yo hablo, tiene que hacerles usted prevalecer, realzar, para que mañana más tarde no tengan problemas, amigo Omar. Volviendo nuevamente, ya nuestros consejeros nos dejaron totalmente desconfiados, pero la gente va a confiar nuevamente en usted, y este es el que usted tiene que, o qué le dice a la población, ese compromiso de que vas a tratar de recuperar esa confianza, amigo, trabajando de acuerdo a tus funciones como consejero.
1: Así es, amigo Beto. Nosotros tenemos conocimiento de todas las problemáticas que hay en nuestra provincia. Tenemos muchas obras paralizadas en nuestra provincia, amigo Beto. Y en verdad indigna cuando perjudica más a la juventud haitiana, a nuestros estudiantes de nuestra provincia, ¿no? Vemos, pues, el Vázquez suyo, una obra paralizada, ¿no? Cuando en su debido momento debieron de salir nuestros hermanos consejeros a llamar a la población para poder ir al gobierno regional de la mano con el consejero regional. La ley no nos puede prohibir mientras que seamos unos ciudadanos de nuestra provincia, pues, amigo Beto. Ser autoridad no nos quita el derecho de ser un ciudadano más de nuestra provincia, amigo Beto. Nosotros tenemos el compromiso de hacer seguimiento todas estas obras paralizadas, amigo Beto.
0: Júntate,
1: tenemos
0: problemas, Omar, en la carretera. Omar, justamente, por eso yo te digo, usted ha vivido en carne propia hasta estos momentos. Estos son atribuciones que a lo menos tiene que pechar ahí, pues, el consejero, ¿no? Y usted está comprometiéndose. Esto usted tiene que ser el bastón principal, y menos, pues, obras en nuestra provincia que a nosotros nos va a perjudicar, pues, Omar.
1: Claro, amigo Beto, mira, tenemos

0: problemas con nuestros hermanos agricultores, la carretera que va de Huipoca a Santa Rosa, a Santana. Tenemos grandes problemáticas en esa vía que favorece a muchos hermanos agricultores. Yo creo que ahí nosotros como consejeros tenemos que pararnos y llamar a los agricultores a una bajada de bases e irnos al gobierno regional o ir a la Contraloría o a la OSI para que de una vez se vea esta problemática, cuál es el motivo que estas obras están paralizadas dentro de nuestra provincia, ¿no? Tenemos también el malecón de Santa Rosa, amigo Beto. El malecón de Santa Rosa muchos años viene pues siendo paralizada esta obra, ¿no? Entonces yo creo que ahí tenemos que trabajar, ahí tenemos que llamar a los dirigentes para trabajar de la mano, amigo Beto.
1: Claro, justamente Omar, bien preciso, ¿no?, tu mensaje. Ese es el trabajo que tienen que hacer y ese es el trabajo que queremos nosotros como ciudadanos y mucho más como medio de prensa para poder informar y a ustedes pues, prácticamente hacerles quedar bien, porque están haciendo pues están trabajando de acuerdo a sus funciones y están haciendo pues luchando por intereses de la población que no lo han hecho antes. Omar, ya estamos sobre la hora, un poquito mañana pasado no te voy a llamar más temprano o me llamas, este programa ya tiene un espacio para ustedes para que puedan ustedes hablar y sus temas pues de sus proyectos políticos. Omar, ¿qué le dirías a la gente? Ya usted estás ahí, que este 4 de octubre si vienen las elecciones confíen en usted porque usted ha sido un líder, ha sido una autoridad. ¿Qué le diría a la población? Omar, me va a disculpar por la que te estoy poniendo un poquito pues los minutos ¿cómo se llama?
0: Sí, amigo Beto, mira, nosotros tenemos ese gran compromiso de trabajar a favor de nuestra provincia y pedimos esa oportunidad a la población de Aguaitía, a la población de toda nuestra provincia, pues de Padre Abad, para que en esta vez confíen en nosotros, vamos a trabajar de la mano con cada uno de nuestros hermanos agricultores, con cada uno de nuestros hermanos dirigentes, porque tenemos la gran necesidad, amigo Beto, en el tema salud, en el tema educación, en el tema de proyectos, en el tema, se puede decir, en otros tipos de temas, pues que conciernen pues dentro de la sociedad de nuestra provincia, pues amigo Beto. Y la gran preocupación y el gran compromiso que nosotros tenemos es llegar y empezar a trabajar de la mano con cada uno de nuestros dirigentes, amigo Beto.
1: Bien. Qué bueno. Algo más. Ya, tu mensaje de despedida a la población que nos escucha, Omar.
0: No, nada más decir a la población que analicen bien a cada uno de los candidatos, amigo Beto. Tenemos muchos candidatos que ya gobernaron. Hoy nosotros somos un equipo muy fortalecido, ¿no? Ahí está pues nuestro amigo Lee Ruiz, nuestro amigo Sandro Acosta, pues. Y Omar Vázquez, que va a estar trabajando desde la Consejería Regional. Nosotros les pedimos esa oportunidad a la población para poder trabajar a favor de ellos, para poder trabajar de la mano, amigo Beto.
1: Bien, gracias Omar, gracias por tu participación. En cualquier momento estaremos nuevamente contactándonos con usted para seguir escuchando el compromiso que usted hace con la población y con los electores.
0: Muchas gracias, amigo Beto, por darme este espacio.
1: Gracias, Omar. Ahí está, amigos oyentes, nuestro amigo Omar Vázquez, un ciudadano aguaitiano, ¿no? Aunque le han dejado un poco mal otros consejeros que han dicho que van a, ¿no? ¿Cómo han dicho esa palabra? Ya me estoy olvidando también. ¿Cómo decía? Vamos a ser los consejeros presentes, no ausentes. Cuidado, Omar, ¿eh? Tienes que ser, ya no hay confianza con los presentes. Bueno, amigos, llegando a la parte final, ya mil disculpas a la empresa radial, nos hemos pasado 5 minutitos. Mañana ya vamos a hablar también en el ámbito político, todos estos días continuamente, el tema de los gobiernos regionales, ¿no? Por ahí ya muy confiadísimo la gente, le voy alertando, de que Víctor Hugo Sosa García, ¿no?, ya tenía pues pendiente posiblemente, y ya el coronel Portillo le había dado ya

ese ultimátum de que estarías fuera de carrera, pero ellos han apelado al órgano principal del Jurado Nacional de Elecciones y estarían esperando este 5 o 6 la resolución, veredicto final. Pero Víctor Hugo Sosa está muy seguro que va a continuar, ¿no?, su proyecto político hasta el 4 de octubre. Por otro lado, Víctor Hugo Sosa García, si el Jurado Nacional le da, ¿no?, de ese continuismo, de continuar con su campaña, entonces estarían tres ciudadanos en Ucayali que tendrían el bastón electoral entre Hugo Sosa García y Sandro Acosta y este Manuel, ¿cómo se llama este? Antonio Marino. Entonces ahí está, ¿no? Un poco que hay que ser bien legal, ¿eh? Todos son mis amigos, Sandro Acosta, Hugo Sosa, Antonio Marino, pero se ha visto con esta decadencia del Jurado Nacional de Elecciones que ha emitido este pronunciamiento, mucha gente se ha alejado de Víctor Hugo Sosa García, por si acaso, porque conmigo mismo han conversado y han venido rápidamente a otros partidos políticos, ya están, no sé qué hará con ese Hugo, mucha gente ya le han dejado a Hugo, ¿eh? ¿Qué va a hacer de ellos cuando Hugo pues solucione su problema? Bueno, la política sí, me parece que no son leales, ¿ah? No son leales, están probando, están haciendo un cálculo político, probando suerte, no vale. Ya sean como Beto Pinedo, cuando Beto Pinedo se va con uno hasta quemar el último cartucho. Pierde y gano, no me pongo a llorar, lo que me pongo es a ver de cerca qué hacen o cuál ha sido su compromiso, si cumplen o no cumplen. Porque como medio de prensa y comunicador social, siempre voy a estar atrás de mis autoridades. ¿Cómo la ven, amigos? Hemos terminado ya prácticamente sobre la hora. Bueno, siempre con las mil disculpas. Quiero saludar, un saludo de despedida a mis amigos oyentes que nos sintonicen en diferentes lugares. Gracias por su sintonía. Los deseo que lo pasen de lo mejor esta hermosa tarde, este hermoso día. De igual manera, yo me despido hasta el día de mañana para traerles nuevo menú de noticias y comentarios, entrevistas que vamos a compartir cada día a día. Beto Pinedo Mendoza como director principal y el equipo de prensa que me acompaña, estamos todos los días de lunes a viernes de 12 del mediodía a 1 de la tarde. Dios mediante le permite, estaremos mañana a la misma hora en el mismo vial. Buenas tardes, permiso.

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3: 1:27.

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3: 1:55.
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1: Una canción nueva que se llama Por una noche más.

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0: Buenas tardes, señoras y señores. ¿Cómo están? Bienvenido a tu programa El Pueblo Escucha, con tu amigo el cazador Juan Torres Rivero una vez más. Gracias por anticipado su gentil sintonía. A todos nuestros amigos que nos sintonizan en el campo, en la ciudad, en los distritos de nuestra provincia de Padre Abad. ¿Cómo estamos? ¿Cómo estamos? Vamos a iniciar nuestro programa correspondiente. El día de ayer no hubo programa porque era Día Nacional del Adulto Mayor. Tenía actividades muy importantes desde la mañana, terminamos a las 2 de la tarde y después tenemos otros quehaceres. Tenemos que celebrar en otros lugares el Día del Adulto Mayor. El día de ayer estuvo presente ya el Día del Adulto Mayor. Ya vamos a comentar más adelante, pero vamos con el tema electoral, quien nos brinda su el doctor abogado abogado empresario Rolando Plejo, quien tiene la aceptación, según la información de los electores, que sí puede llegar a ser alcalde. Y sería buscar nuevas figuras. Yo aconsejaría que buscar nuevas figuras y profesionales con éxito, y también que donde la campaña sea del propio candidato y no esté pues estirando la mano a otras organizaciones criminales, empresarios. Después, cuando llegan, le dan y ellos van a poner su gerente municipal, su gerente de obras, y todo van a manejar a su antojo. Ellos, a cambio, el doctor Plejo no es él su propio recurso, porque es empresario, tiene su chivilín, no pide a nadie. Y entonces, eso lo. Y es.
1: Tres aplausos.

0: premio que me han dado. Hacen un buen trabajo y espero que todos los años sigan mejorando como es el día de hoy, que
1: está la campeona.
0: Nosotros como juntas y nada,
1: están coronando a la campeona.
0: Al alcalde, ¿no? Sin él también no somos nada, y gracias a él, a sus trabajos, y que estamos hoy en día llevando nosotros como la junta, ¿no? Y que sigan adelante y dando apoyo a cada madre de cada comité. El premio es, de verdad, es una copa y la suma de los 1000 soles, y gracias, gracias a la municipalidad y nuestra
1: medalla.
0: Bueno,
1: se llevaron 1000 soles.
2: Con lindo gesto que hicieron por todas las madres.
1: Ahí está la copa.
2: Que participamos en el fútbol, ¿no? Muy feliz porque

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0: dieron la opción.
1: Bueno, lamentablemente, pues, falleció una niña ese día, ¿no? Y, bueno, nuestras condolencias a la familia Montoya, ¿no? Donde, en esta circunstancia de un cisterna, que según los que presenciaron la salida del chofer, es que habría estado en estado de ebriedad. Las investigaciones de ley ya se están llevando a cabo, ¿no? Seguramente el análisis de sangre determinará si hubo grado de alcohol o cuánto hubo de grado de alcohol, y también el momento de las incidencias de este accidente de tránsito. Nuestras condolencias a la familia, ¿no?, de este lamentable accidente, en el cual algunos indicaban que habría estado

A más de Ucayali Noticias, llegando nítidamente a los hogares de la provincia de Parabá, desde Curimaná y hasta la divisoria. Estamos también enlazados con Canal Telecable, amigos, teleamigos, y también Italonet. Estamos también con Cable Max de Huánuco, 31.1 en HD, y la radio 102.MFM, 102.9 en Aguaitía. Estamos en el corazón de Aguaitía, a media cuadra de la Plaza Mayor. Ya estamos también mediante nuestra red virtual de Ucayali Noticias. Estamos también en corresponsalía con los principales diarios de la región: el diario Ímpetu, el diario Ahora, el diario El Choche, el diario Correo de Huánuco, con quienes hacemos corresponsalía. Muy buenas noches.

bueno, estamos superando los 30 grados centígrados en nuestra localidad, ¿ya? Ante esta situación, también tener los cuidados necesarios. Bueno, en el plano local se dio cuenta de la forma como trabajó

0: la policía y la fiscalía en contubernio para poder detener por más de 24 horas a la víctima de accidente de tránsito ocasionado por una cisterna, en el cual la niña, la hija de la agraviada, ha fallecido, ¿no? De eso hubo una conferencia de prensa, el cual vamos a escuchar en breves momentos.
1: Leyes que nos mutilan, que han condenado a mi gente a vivir en la miseria.
0: Así mismo, también ayer en horas de la noche se suscitó un nuevo atentado en la construcción del mercado modelo de Aguaitía. ¿Qué está pasando? Ya en el mes de junio hubo un primer atentado y ahora esta es una segunda oportunidad. ¿Qué habrá detrás? Hace algunos días también paralizaron la obra porque trabajadores se quejaban que no les estaban pagando.
1: Reparten la riqueza.
0: En el plano político, Hugo Sosa García dice: seguimos firmes, estamos en Lima insistiendo y haciendo respetar nuestros derechos. Hasta el momento aún no hemos sido notificados, señala Hugo Sosa García, uno de los favoritos al sillón del gobierno regional. Mientras tanto, en el plano político también, Luis Pérez, esta semana, el viernes, prácticamente luego del debate, pues ha dado a conocer sus apreciaciones al respecto.

0: muy seguro que saldrá positivo para nosotros seguir trabajando, así como están haciendo en las provincias, en los distritos, de no desmayar. El enemigo buscará la manera de querer sacarnos, pero que nos saquen y nos ganen en la cancha, que no nos ganen en gabinete, y eso no vamos a permitir, porque vamos a hacer respetar nuestros derechos, vamos a hacer respetar los votos, el voto popular de nuestra región Ucayali, y pronto estamos allá en la ciudad de Pucallpa.
1: Bueno, entonces son las expresiones de Víctor Hugo Sosa García, candidato de Podemos Perú al gobierno regional de Ucayali, ¿no? Uno de los favoritos, aunque los candidatos a la provincia, tanto de Pariabá, tanto de Irasola y de otros distritos, están todavía relegados frente a otros candidatos. Bueno, eso es lo que ha expresado entonces Hugo Sosa García. Todavía no hay una sentencia definitiva del Jurado Nacional de Elecciones y están por eso ellos a la espera de lo que diga el Jurado Nacional de Elecciones, el cual pues ellos todavía se encuentran en carrera política. Así va el acontecer político. Y este fin de semana, el viernes, el candidato Luis Maguía Paredes, luego del debate que organizara nuestra Asociación Nacional de Prensa Digital, dio detalles de este debate. Vamos a escuchar.
2: No, de que ahí hablan, pues, de que Lucha Maguía en la boca abierta en algunas oportunidades, ¿sí? Algunos bloques. Para mí, en verdad, es muy bueno, ¿sí? Saber de repente qué es lo que está pensando el otro candidato de uno, ¿sí? Y hoy ya hemos escuchado ya claramente cuáles son sus intenciones. Donde que ahí hablan, pues, de que Lucha Maguía solamente era un alcalde anteriormente que no ha hecho nada. Así más o menos se refería a mi persona, ¿sí? Porque ha sido un candidato que una vez, otra vez y nunca ha sido alcalde. Yo he sido alcalde 3 veces en muchas obras. He demostrado una capacidad realmente con poca experiencia. Hoy que tenemos mucha experiencia, vamos a generar mucha más capacidad de obra. Como siempre dice mi lema, vuelven las obras,
3: El año 2014, en una entrevista justamente con Ucayali Noticias, usted había dejado un expediente técnico de 97 millones de soles del agua y desagüe. Al parecer han pasado 12 años y todavía esto ni siquiera se ha culminado. Entonces ahí también le hicieron una pregunta de que quizá usted tendría que terminar esta obra.
2: Bueno, creo que si no le hace la incapacidad, ojalá que lo haga, y si no lo hace nosotros terminar. Me preguntaron, ¿de dónde va a sacar dinero? Parece que no tienen capacidad para poder gobernar. Nosotros sí tenemos capacidad, profe. Tenemos capacidad para poder resolver el problema cuando hay voluntad política. Y eso lo vamos a hacer. Y vamos a demostrar una vez más, desde 4 años, Dios y la población nos da la confianza, lo vamos a hacer. No estamos entrando a aprender, estamos saliendo a trabajar, a hacer las cosas directamente, con la experiencia y con la posición, con la cabeza bien alta.
3: Ahora hay mayor presupuesto que años anteriores. Quiere decir que podemos generar ya también trabajo. Usted habló de una planta asfáltica que genera trabajo, ¿no?
2: Sí, profesor, mira, nosotros sacamos. Estamos, de acuerdo a los días, tenemos 34 millones. Vamos, que no gestione nada. Ya tenemos, ¿cuánto? Casi 140 millones vamos a tener. ¿Ya? Nosotros de ahí vamos a sacar, si quieren, unos 10 millones o 15 millones y poder nosotros comprar nuestras máquinas, comprar nuestra planta contadora, comprar nuestra chancadora, comprar nuestra oruga y un tractor forestal. ¿Por qué no lo podemos hacer?
3: El presupuesto del sector de educación no sé a dónde ha ido a parar estos últimos años. En su gestión, recordamos, más de 100 profesores contratados cada año. En las vacaciones útiles en cada distrito, recordamos también que durante su gestión se ha hecho incluso construcción de aulas en muchas escuelas.
2: Roger, en verdad, no sé qué está haciendo con el presupuesto para la educación. Como lo vuelvo a decir, cuando no tienes voluntad, tú entras a ser autoridad, yo pienso que no haces nada, solamente ves de repente la parte económica personal, pero yo no necesito eso. Necesito demostrar, me gusta ayudar, profe. Esa es mi vocación. Me gusta ayudar que la gente se sienta mejor. Me gusta ayudar a la gente que menos tiene para darle trabajo, para darle realmente soporte. De repente por ahí una enfermedad viene y les colaboro siempre. No solamente, todo el tiempo, durante

y acá en Agüitía ya hubiera hecho, de repente hubiera comprado mi avión ya. Pero lástima que lástima, más bien, estoy orgulloso, estoy por nacido, de repente con aportar de repente una medicinita a la gente que menos tiene. Por eso quiero que vuelva la botica municipal. Y también al mismo tiempo tengo un plan muy fortalecido, una clínica municipal implementada

0: hacer realidad con Lucho Magueña.
1: También se habla plata para tener pues una cantidad de letras, camiones, etcétera, para que haya campaña. Sin embargo, usted es empresario. Usted pues ya con esa capacidad de empresario, ¿cómo está asumiendo esto, esta campaña?
0: Con nosotros, con los propios recursos, tenemos, mira. Nos falta a veces para comida. El niño me pide puente y entonces nosotros tenemos que ver la solución. La solución es comprar un tractor forestal y comenzar a hacer su puente. Porque hoy en día el cacao se malogra, la palma se malogra, su plátano se malogra, así que todo el producto, la yuca se malogra, nuestro maíz, y por eso queremos también tener un tractor forestal inmediatamente. Hacemos los puentes para salvar realmente la economía de nuestro pueblo. Porque ahí está la economía, ahí está la producción, ahí está todo. Porque nosotros queremos que Ahuitía siga creciendo con la agricultura.
1: Y finalmente también se habló de gestión. Un colegio no viene solo, una universidad no viene solo, un instituto no viene solo. Durante su gobierno se ha gestionado el instituto, la universidad, para tener mayor presupuesto y tener las carreteras. Ahora viene la UNAPA, la Universidad de Pariabat. ¿Usted seguirá en ese camino?
0: Bueno, mira, nosotros hemos conseguido, hemos firmado, gracias a los hermanos agricultores locales también, que a ellos se marchan para poder conseguir inmediatamente la filial de Ucayali. Hoy hay cientos de profesionales, gracias a la oportunidad que nosotros como municipalidad, como ciudad autoridad, ha invertido la municipalidad para esas personas profesionales. Hoy ya no se acuerdan de mí. Los agrónomos, por ejemplo, ¿sí? No se sabe quién era la persona para que estudie el contador. Yo les felicito.

0: Eso es propio. A eso vamos a invertir. Yo debo estar ahí a la cuando sea general para lograr realmente.
1: Por último, un mensaje a la población que sabemos que usted sigue, a pesar de los recursos, pues deficientes, pues está caminando por todos los lugares.
0: Sí, estamos caminando, pero así en el pueblo. El día de mañana, ahorita voy a tener una reunión. Trabajando. Seguimos siendo, y lo seguimos. Mañana tenemos 7. Vamos a estar nosotros.
1: Bien, muchas gracias.
0: Gracias. Estaban en la boca abierta en algunas oportunidades, ¿sí? Algunos bloques. Para mí, en verdad, es muy bueno, ¿sí? Saber de repente qué es lo que está pensando el otro candidato de uno, ¿sí? Y hoy ya hemos escuchado ya claramente cuáles son sus intenciones. Donde que ahí hablan, pues, de que Lucho Marina solamente

0: y dejé muchas horas. He demostrado una capacidad, de repente con poca experiencia, hoy que tenemos mucha experiencia, vamos a generar mucha más capacidad. Como siempre dice mi lema, vuelven las obras, profe, vuelven las obras.
1: Sí, el año 2014, en una entrevista justamente con Cayali Noticias, usted había dejado un expediente técnico de 97 millones de soles del agua y desagüe. Al parecer han pasado 12 años y todavía esto ni siquiera se ha culminado. Entonces ahí también le hicieron una pregunta de que quizá usted tendría que terminar esta obra.
0: Bueno, creo que si no le hace porque no tiene capacidad, ojalá que lo haga, y si no lo hace nosotros lo vamos a terminar. Me preguntaron, Rico, ¿de dónde va a sacar dinero? Parece que no tienen capacidad para poder gobernar. Nosotros sí tenemos capacidad, profe. Tenemos capacidad para poder resolver el problema cuando hay política. Esto lo vamos a hacer. Vamos a demostrar una vez más que Dios y la población nos da la confianza. Lo vamos a hacer. No estamos
2: en agua. 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
3: Bueno. Eran las apreciaciones, las impresiones del alcalde o ya candidato a alcalde, ¿no? Luis Maguía Paredes, que está yendo con el símbolo de la A y está recorriendo diversos sectores en los zonas muy alejadas también. Este fin de semana tenemos entendido que hasta en Curimaná, en Santa Rosa y varios caseríos y anexos. El debate realmente, bueno, faltó coordinación en el tiempo, en las temáticas de los candidatos, en graduar qué tipo de preguntas que tenían que ser políticas, porque algunos han dado pues al estilo, ¿no?, del show mediático que se hace por la prensa cuando hay este tipo de debates, de que hablar pues temas también un tanto singulares, personales y todo ello. Bueno, de todas maneras se llevó a cabo este primer debate en la provincia de Padre Abad. Al tema de que están de que hablar es que la comisaría de Padre Abad, la comisaría de Aguaitía, está en los últimos semanas sobre todo, ¿no?, notándose como una institución con una corrupción al 99%. Quejas, denuncias que nos llaman también nuestros vecinos de que los policías solamente se ponen por la punta, se ponen por el cementerio sábado, domingos, de lunes a viernes, para poder pedir en horas de la noche coimas por incumplimiento de las reglas de tránsito de algunos motocar, motolineal, autos, movilidades menores y mayores. O sea que se han dedicado solamente a sacar recursos económicos a los sufridos transportistas, que algunos, pues, por algún motivo no han sacado algún documento, qué sé yo, y se dedican a eso. O sea, en vez de sancionar, a ellos les conviene estas leyes de tránsito para más bien aglomerar dinero, recursos, sucio. Y por otro lado, también dentro de ello, es que se habla de que la policía y la fiscalía se habrían de repente coordinado, pues de acuerdo, para poder detener a una humilde madre de familia que perdió a su hija en el accidente de tránsito de un cisterna con un chofer ebrio que manejaba pues con bajas y altas de velocidades, no sabía lo que hacía. Y en una conferencia de prensa, un grupo de buenos abogados que preocupaba por la situación que pasa, han dado a conocer una conferencia de prensa. Si no, escuchemos.
4: Se trata pues de un estudio legal conjunto en relación a la detención, donde denuncian los abogados irregular de una madre de familia sobre la muerte de una menor de 11 años en la UTI. Sobre estas irregularidades vamos a escuchar qué es lo que dicen los abogados que tenemos al frente. Muy buenos días.
5: Muy buenos días, periodistas. El motivo del día de hoy, que estamos reunidos aquí presente, el estudio de Fachín y Abogados, el estudio Aravisa, así como también el estudio del doctor Roger Apaza, nos hemos unido para poder llevar un proceso justo, independiente e integral a favor de las víctimas de Ahuaitía que han sufrido una pérdida irreparable y que han sido objeto de irregularidades, abusos, entre otras cosas. Quien les habla es el doctor Alex Davis Azobamán Guaranga, me presento en este preciso momento, y quienes tenemos aquí en pantalla es la víctima, que increíblemente ha pasado de víctima a imputada, acusada, y hasta inclusive ya han pretendido privarla de su libertad de manera ilegal. Paso con ustedes al doctor Fachín para que explique cuáles son las acciones que evidentemente se van a realizar en torno a la materia penal.
6: Bien, buenos días, señora periodista. Quien les habla es el abogado Douglas Fachín, acá con todo el cuerpo legal de ambas firmas, del estudio Fachín y Abogados y a la Visa. Primero, expresar las sentidas condolencias a la familia de la menor, Yeti Luana Montoya Córdoba, de 11 años, quien ha fallecido en la provincia de Padre Ahuaitía, producto de un accidente de tránsito provocado por el investigado mismo que conducía una Volvo de la empresa Eliosac. Esta empresa que ha actuado también de manera irresponsable, que en ningún momento ha querido cubrir parte de los gastos de la fallecida, ¿no? Lo que estamos viendo es que Fiscalía, de manera muy, muy simple, por decirlo así, está imputando un delito muy básico. Cuando después de analizar los hechos y que hemos encontrado las documentaciones, que dicho sea de paso estaban totalmente regadas, ni ellos mismos sabían el orden de su carpeta fiscal, vamos a pedir a nuestros asistentes que recalifique el tipo penal, que recalifique al tipo de homicidio simple que está calificado en el artículo 106, y también como la madre ha salido afectada con más de 14 días de licencia, o de lesiones en este caso, que vaya por el tipo penal del delito de lesiones, conforme indica el artículo 122, es lo que vamos a reconducir, independientemente del acto arbitrario que han hecho la misma Policía Nacional del Perú, ciertos efectivos policiales, porque no vamos a mezclar a todos, y también la persecutora del delito de la Fiscalía de Padre Abad. En ello, con relación a los temas administrativos, se va a dedicar mi colega, el doctor Roger Apaza, quien también va a darle pasado la posta para que él continúe con...
7: Doctor, antes de pasar a su colega, explícanos cómo ocurre el accidente primero, ¿qué circunstancias?
6: La circunstancia es la siguiente: la camioneta de la empresa está conducida por el investigado, que ahora está, sigue detenido, iba con destino hacia la ciudad de Lima. Igualmente, las patrocinadas ahora iban también con ese destino, pero obviamente ellos viven en Padre Abad. La dirección era con destino a Lima. Y producto de ello, la rapidez con que iba ese vehículo de la empresa Eliosac, botando piedras o algo más, hacía que la señora Yeldi Soidas Córdoba Rueda se esquive un poco porque le caían piedras, y producto de ello después, ella quiso adelantar un poco en la parte, el camión comienza a ir de manera muy rápida, se da cuenta que le choca parte de la pierna, se cae, su menor hija también cae, según la declaración de mi patrocinada Yeldi Soidas, y producto de ello, fallece su menor hija, y hay que poner en claro que el investigado se llama Eder Nicasio Sumarán, es empleado de la empresa Eliosac.
7: Ahora, ¿cuáles fueron los argumentos que la Fiscalía detiene a su patrocinada?
5: Para poder aclarar, ¿no? Es inaudito, es reprochable, ¿ya?, que también la Policía Nacional del Perú, la cual tengo familiares, pero existen evidentemente policías que de manera arbitraria y con engaños lleven a una víctima y la conviertan necesariamente como imputada, con engaños, indicándole de que por favor usted tiene que acercarse a la comisaría a rendir una declaración y posteriormente la vamos a liberar para que usted pueda ver a su menor hija, ya fallecida. Situación que mi patrocinada, nuestra patrocinada, se ha dado de alta voluntaria en el hospital de Ahuaitía o en el centro de salud de Ahuaitía. Al darse de alta voluntaria, ella, en compañía de su esposo, la cual ustedes pueden observar aquí en pantalla, la dirigieron ya a la comisaría, creyendo con engaño, creyendo que evidentemente después de terminar su declaración, ella va a poder ver a su hija y va a poder darle cristiana sepultura. Pero evidentemente no sucedió eso. Llegó a la comisaría y le dijeron, ¿sabe qué? Usted está detenida. Motivos no existen, pero está detenida. Espere a que llegue la fiscal. Han pasado más de...